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Han transcurrido unos 40 años desde que Jürgenson grabara sin proponérselo la primera psicofonía conocida. Ya saben, una en que su madre muerta le llamaba cariñosamente por su nombre. Otra que probablemente recuerden se grabó en una casa abandonada. Una voz de niña, venida de lejos, se preguntaba, ¿qué hago aquí?

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0: ¿Quién inventó las monedas? Las monedas de tosca de metal aparecieron en China en el año 100 a.C. En el resto del mundo, las primeras monedas fueron de plata. Antes de que se inventaran, las mercancías se trocaban o se usaban dientes de tiburón, conchas de caurí, plumas, sal o incluso pieles de ardilla como medio de pago. En el 650 a.C. se acuñaron en Turquía monedas de plata de diferentes tamaños y pesos, que se pesaban y marcaban con su valor.
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Bienvenidos a un nuevo encuentro en Municipio en Terreno. Durante esta semana vamos a dar a conocer las noticias de desarrollo de la comuna de Quinchao. Les damos una cordial bienvenida.

Los territorios deciden. Desde el gobierno regional se lanza estrategia que entrega a mayor autonomía a los municipios para impulsar el desarrollo productivo. La iniciativa considera una inversión de 3.600 millones de pesos para la...

0: aprobada el año pasado. Tuvimos una primera apuesta en marzo del año 2025 con un aporte de 60 millones por municipio de manera equitativa, de los municipios pequeños, también con los municipios grandes, y hoy hemos duplicado esos recursos y también hemos asignado más de 700 millones de pesos para fortalecer el capital humano de los municipios, para actualizar los planes de desarrollo local y poder tener una estructura mucho más moderna en cada municipalidad. Estamos muy contentos porque hoy día también estamos dando una señal de que la descentralización, la decisión autónoma del territorio, es el motor de cambio en el país de Chile. Nosotros estamos convencidos que existen todas las capacidades en cada uno de los municipios, con sus autoridades, con sus equipos técnicos, en el Consejo Regional, para poder proponer, para poder priorizar, para poder sugerir y para poder ejecutar. Esta es una señal de descentralización. Me propuse en el pasado de dejar el análisis, el diagnóstico y avanzar a la acción. Y por eso que esta acción es un compromiso que también ha requerido y ha generado compromiso económico para facilitar la gestión de cada uno de los municipios. Así que yo estoy muy contento porque creo que esta es una señal en tiempos que vivimos distinta, una señal que están entregando los municipios de la región de Los Lagos con el gobierno regional de Los Lagos, de que la descentralización, la autonomía y la capacidad de decidir por dónde partir, por dónde empezar y qué focalizar, lo podemos hacer sin centralismo y sin necesidad de que nos tengan que regular o decir desde Santiago cómo tenemos que hacer las cosas.
1: El alcalde René Garcés señaló lo siguiente.
2: Mira, yo creo que se apunta en la línea urgente y necesaria a los municipios. El fomento productivo hoy día es un motor importante en el desarrollo, y hoy día cómo incorporamos desde los municipios que efectivamente a través de recursos que se han invertido de orden de 120 millones podamos hacer acciones, primero en el ámbito de la capacitación tan importante, pero también en infraestructura. Eso va a lograr que efectivamente los emprendedores locales, como la gente que hoy día está en torno al turismo, cuente con mayores capacidades. Apuntar en el fomento productivo a través del gobierno regional, como lo ha planteado el gobernador, tiene que ver con clarificar y de entender el desarrollo productivo de una región. Si no existen estas conexiones del fomento con los gobiernos regionales y los municipios, esto va a costar mucho más que avance.
1: La estrategia de fomento productivo de las comunas busca consolidar un nuevo modelo de trabajo territorial donde los municipios tengan un rol protagónico de la definición y ejecución de iniciativas de desarrollo económico local, además de permitir avanzar en la elaboración y actualización de instrumentos como planes de desarrollo económico local.
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0: 150 millones de pesos para proyectos de riego predial en la comuna de Quinchao. El municipio suscribió un importante convenio con la CONADI que va a permitir una inversión de 150 millones de pesos para la ejecución de una iniciativa de riego predial beneficiando a familias de calidad indígena de la comuna. Este importante acuerdo es resultado de las gestiones del municipio de Quinchao y va a permitir fortalecer el desarrollo productivo, mejorar el acceso al recurso hídrico y apoyar el trabajo de las familias beneficiarias, reafirmando el compromiso de la administración municipal con el desarrollo del mundo rural y las comunidades indígenas.
1: Mira, nosotros hemos generado acciones importantísimas, por ejemplo, COEM, el sector de COEM, trabajamos a través de una iniciativa también de riego a través de la CONADI, entendiendo que en ese lugar hay comunidades de pueblo originario que están organizados. Pero esta iniciativa de la CONADI va al tema de riego campesino. Se entiende también que dentro del riego campesino también está la posibilidad de que la gente utilice el agua también como elemento vital. Ahí hicimos un proyecto exitoso en varias etapas. Ya está con agua hoy día. El año 2025 iniciamos una acción también en Altos Vargas, acá en la comuna, donde también hay vecinos que son de comunidades, y vamos a tocarle agua de riego a sectores que nunca lo han tenido. Es decir, estamos hablando, no son tantas familias, 7, 8 familias, pero en términos reales son gente que tiene necesidad. Y estos 150 corresponden a 130 millones que son para inversión en obras de riego, y lo que tiene que ver con la asesoría son del orden de 20 millones. Por tanto, ahí vamos a hacer perfiles de proyecto en sectores, entendiendo siempre que la primera necesidad básica es poder contar con agua para riego en los sectores donde se articula la agricultura familiar campesina, donde hay problemas con el recurso, y también aquellos donde nosotros podamos lograr efectivamente que el agua potable del rural y el riego estén de alguna forma separados para la buena utilización del agua. Entonces ahí vamos a trabajar iniciativas que hoy día estamos visualizando, que son nudos críticos y problemas que tiene hoy día la comunidad. Así que esta inyección de recursos la habíamos pedido el año pasado, que quedara dentro del programa de inversión, y este año ya está siendo una realidad.
0: En la firma del convenio participaron funcionarios de la Oficina de Pueblos Originarios y de la Secretaría Comunal de Planificación, quienes han sido parte del trabajo técnico y de las gestiones que hicieron posible concretar esta importante iniciativa para la comuna.
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0: La Municipalidad de Quinchao, liderada por el alcalde René Garcés, continúa fortaleciendo el trabajo en conjunto con CONAF para promover la prevención de incendios forestales y facilitar el acceso a servicios para la comunidad. Gracias al convenio vigente, las vecinas y vecinos ya pueden realizar el trámite de aviso de quema, regulado por el Decreto Supremo 276, directamente en las oficinas Provincial y PDTI, evitando trasladarse a Castro.
1: Mira, la verdad que la prevención es materia permanente de los municipios y una tiene que ver con lo que va a suceder más adelante con incendios forestales, que tiene que haber toda una capacitación, tiene que haber toda una claridad también a las personas que están, especialmente los servicios relacionados con el agro, entender que cada año las condiciones climáticas se vuelven más adversas, condiciones de muy buen tiempo, y eso puede gatillar alguna situación. Cada vez las temperaturas han ido subiendo, por tanto hay que tener un cuidado, y hay periodos donde efectivamente nos organizamos para estar preparados cuando tengamos situaciones que nos toque vivir. Así que estas son capacitaciones que tienen mucha importancia, porque no hay que ser reactivo ante la situación, sino que ser preventivo, y eso es trabajar en equipo para poder lograrlo.
0: En la ocasión, CONAF hizo entrega de un pendón informativo con los requisitos para efectuar este trámite, reforzando el trabajo preventivo y la atención con los usuarios. Asimismo, se destacó el compromiso de los equipos de Provesal y PDTI para acercar importantes servicios a las familias rurales de la comuna.
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0: Un fondo del gobierno regional para fomento productivo se está llevando adelante. Es un proyecto que vamos a contarles que tiene que ver con turismo. Vamos a señalar que Alejandra Oyestún y también Ingrid Contreras están con nosotros para que nos cuenten un poco el detalle de este proyecto. ¿Qué tal, Alejandra? ¿Cómo estás?
1: Hola, muy bien. Nosotros ya partimos con la segunda capacitación orientada a 18 emprendimientos turísticos de las islas. Nosotros focalizamos a petición del alcalde y también por la visualización que teníamos del potencial que hay en el turismo insular. Esta área y esta es nuestra segunda intervención en formulación de proyectos. Es un proyecto que consta de 60 millones de pesos que están distribuidos en el área de capacitación, marketing digital y después inversiones que van a ir directamente a los usuarios. Y nosotros, dadas las brechas que existen actualmente en la isla, focalizamos estas áreas porque sentimos que hay un déficit en el tema de capacitación en las islas, también hay un tema de falta de promoción, por eso el marketing digital y también el tema de las inversiones, que lo queremos focalizar especialmente al tema de la obtención de la resolución sanitaria en el alcantarillado y en el agua potable, porque algunos emprendimientos turísticos requieren estas inversiones y sabemos que alcantarillado en las islas no hay, por lo tanto se tienen que generar soluciones particulares. Nosotros como Fomento Productivo y Turismo estamos trabajando todos en este proyecto. La encargada del proyecto es Ingrid Contreras, de representación de nuestra oficina, y estamos muy contentos porque creemos que es lo que se necesita hoy en día, potenciar el área insular. Sabemos que viene el puente de Chacao, por lo tanto nosotros visualizamos que la necesidad de navegar va a ser importante, conocer el turismo, o sea, el Chiloé más profundo para la gente, va a ser una opción ir a las islas de las lanchas que actualmente existen y tenemos que estar preparados para esa demanda turística que va a haber. Esperamos en algún momento con nuestros emprendimientos ya formalizados ante el Servicio de Impuesto Interno y con sus resoluciones sanitarias, que es lo que el turismo exige en la actualidad.
0: También está Ingrid Contreras. Bueno, son varias islas que van a formar parte de este proyecto. ¿Qué tal? ¿Cómo estás? Te saludo.
2: Hola, muchas gracias, Enrique. Sí, nosotros partimos con cuatro islas. Este es un proyecto, un programa piloto del gobierno regional, básicamente. Empezó recién, se hace por primera vez este año y primera vez también como gobierno regional, dentro de todos los gobiernos regionales. Entonces, es primera vez que se traspasa todo el dinero, el financiamiento al municipio, para que el municipio tenga las herramientas para hacer lo que necesite, siendo nosotros los conocedores del territorio. Nosotros trabajamos en este primer programa con cuatro islas: Kenak, Kawash, Jingua y Apiao, que son las que, como decía Alejandra, tenemos focalizados emprendimientos o emprendedores que quieren emprender más formalmente en el turismo. Así que en ese sentido se visualizó en esta primera etapa en esas cuatro islas, para que formen una red insular de turismo.
0: ¿Esto debería durar cuánto tiempo aproximadamente? ¿Son 8 sesiones? Parece que escuché, no sé.
2: El programa en sí dura 22 meses, que son las primeras 6 capacitaciones, que ya llevamos 2. Luego viene un diagnóstico donde una persona va a ver, o una empresa va a ver, cada emprendimiento, son 18 beneficiarios, va a trabajar con cada uno de ellos para saber en qué estado están. Desde ahí sale una carpeta técnica y se les entrega un financiamiento para que ellos puedan resolver sus necesidades dependiendo de cada de necesidad particular de cada emprendimiento turístico, porque tenemos distintos tipos de emprendimiento también. Pues tenemos hospedaje, gastronomía, paseo, ¿cómo se llaman estos? Miradores. Entonces, hay harta información que hay que recopilar todavía. Y

0: Es un complemento en el fondo a lo que hacen en el área rural, que tiene que ver con la agricultura, el turismo, la pesca, y que se hacen una sincronía maravillosa entre estas tres áreas, que puede ser vivir una experiencia turística global para el turista, valga la redundancia. Y obviamente estamos muy contentos porque la gente ha querido participar a pesar del desafío que es formalizarse, que era una gran brecha para nosotros, y también porque la gente tenía que estar dispuesta. Tuvimos una baja de unas dos personas, pero es poco, las pudimos reemplazar, y es un piloto, como dijo Ingrid, que queremos quizás más adelante, ¿por qué no replicar en las otras islas? Que también sabemos que hay emprendedores turísticos. Lamentablemente el presupuesto tampoco nos daba para abarcar tantas islas, para dejar en el fondo productos que sean importantes para la gente, porque si no teníamos que dividir todo en mucha cantidad de personas, y no iba a ser significativo. La verdad es que nosotros queremos que estas personas saquen su resolución sanitaria, puedan obtener patente municipal, que es el último proceso. Yo estoy particularmente a cargo de la microempresa familiar en la oficina, entonces también algo conozco y puedo apoyar en eso. La mayoría de los emprendimientos son en las casas habitaciones, que es el requisito de ser microempresa familiar. Y también estamos como contraparte en los programas PDTI y PRODESAL para asesorarlos mejor de decir en qué tipo de inicio de actividades deben tener, para que no les compliquen ninguna de las áreas, porque la gente es multirrubrista, no es que haga turismo solamente. Entonces no queremos, por potenciar un área, desproteger la otra, para que puedan postular proyectos en el fondo en todas las áreas en las que trabajan.
1: Ingrid, también estaba viendo que la gente está perdiendo el miedo a hacer talleres, meterse a lo tecnológico, y eso igual es importante para el desarrollo de la comunidad nuestra aquí en Chao, que es importante que vaya perdiendo ese miedo, y se está visualizando.
2: Esa es una de las cosas entretenidas de este fondo, que nos permite trabajar por mucho tiempo íntegramente con 18 beneficiarios, en este caso, con 18 personas. La mayoría, como decías tú, son mujeres, y muchas de ellas, tenemos todas las edades, tenemos desde gente muy joven a gente ya adulta, que ya está dejando a herencia a sus hijos, digamos, el negocio. Y también tenemos todos los casos de formalización, desde los que no están formalizados todavía, les falta un pequeño detalle para formalizarse, pero ya estamos listos. Entonces, la oportunidad de este fondo ha sido muy grata en ese sentido. La gente está súper motivada, y esa cuestión es súper rica, porque quieren participar, o sea, darse el trabajo de venir, como te decía, de las islas, vienen a Cachao a capacitarse, después todo el trabajo se hace en sus territorios, pero venir acá, capacitarse, estar 3 horas o 4 horas en una capacitación, van a aprender a usar el teléfono bien para poder tener llamadas, para poder hacer reuniones online, ahora están aprendiendo a formular un proyecto, cosas que no necesiten tanto de nosotros, digamos, como asistencialismo. Y eso es invaluable.
1: Ingrid Contreras, muchas gracias.
2: Gracias a ti.
1: Alejandra Villazón, bueno, finalizando, qué bonito este proyecto, esperamos que en otra oportunidad después nos llamen cuando, no sé, vaya avanzando un poco más y vayamos conociendo también el desarrollo de este proyecto, que el gobierno regional ha dejado unos dineros acá en la comuna de Quinchao, valga la redundancia, para el desarrollo de esta hermosa comuna.
0: Sí, nosotros estamos muy contentos por este proyecto, y sobre todo como fomentos productivos de la provincia y en la región estamos muy satisfechos, porque es por primera vez que vienen fondos del gobierno regional directamente a fomento productivo. Había sido muy complicada la bajada de esos recursos, era una necesidad que siempre demandábamos, ojalá pudiéramos hacer esto, no teníamos los fondos. Hay concursos, pero no se focalizan a lo que nosotros visualizábamos que era necesario. Por eso es que le hemos dado tanto énfasis al tema de la resolución sanitaria, porque sabemos que esa es la brecha que existe en las islas actualmente, y que hayamos podido ejecutarlo desde el fomento productivo local. Es muy grato, hemos tenido que aprender hartas cosas con Ingrid, con los chicos, que no habíamos hecho antes, pero de todo se aprende, al igual que estas personas que están dispuestas a aprender, nosotros también, y vamos para adelante, que ojalá esto sea todo un éxito y que la gente le vaya bien y en el futuro pueda tener turistas en sus emprendimientos, que es lo que más deseamos como comuna, de parte del alcalde obviamente, porque teníamos varias áreas que podíamos elegir entre 4 áreas, y elegimos turismo porque sabemos que para allá debemos ir.
1: Muy bien, Alejandra Oyarzón, muchas gracias. Fomento Productivo, con este proyecto que son parte del dinero del GORE, que lleva adelante el departamento. Muchas gracias.
0: Muchas gracias.

0: Vamos a dialogar con el señor alcalde Montaner Garcés. Alcalde, estuvo presente la comisión de lo que es zona extrema. Cuéntenos un poco el viaje a Santiago.
1: Mira, la verdad que fuimos invitados por primera vez, la verdad que nunca nos habían invitado a la comisión de zona extrema, donde junto a otros alcaldes, como el alcalde de Ancú, el alcalde de Chonchi, más Futalefú y Palena, pudimos ver hoy día la situación de la zona extrema en el entendido de que muchas veces para algunas cosas a Chiloé no se le considera como parte de zona extrema, porque quizás no es muy cerca del continente, pero si uno ve la condición de una provincia que tiene más de 40 islas, donde en cada lugar la conectividad, el agua, los problemas cotidianos que para algunas personas puede ser casi no existir, en esta isla es muy complejo. Ahí pudimos contar con la opinión de los señores diputados de esta comisión, en el sentido de que lo que hemos pedido es que se conforme una mesa técnica en la cual podamos trabajar estas problemáticas con las instituciones del Estado que le corresponde, como el tema de las zonas de rezago hoy día, que también no son todas las comunas, que se pueda ver que efectivamente a nivel de inversión haya una priorización por ser estas zonas complejas, y el tema de vivienda, por ejemplo, cómo nosotros en algunos de los subsidios de vivienda que son solidarios, cómo Chiloé específicamente va a tener, no sé, pues 630 UFs para un proyecto habitacional, y vamos a estar igual que Rancagua, que Valparaíso, que lugares que son, que tienen mayores capacidades. Es decir, nosotros deberíamos tener a nivel de subsidios habitacionales el mismo criterio que tiene hoy día Palena, con 990 UF, con eso reactivamos la economía y las empresas llegan a construir viviendas sociales a la comuna de Quinchao. Algo complejo hoy día, porque las empresas con esos costos no quieren venir a las islas más pequeñas. Entonces, ese es un tema que hay que conversar, que tiene que ver con zona extrema, pero sí agradecemos la invitación porque de verdad nunca nos habían invitado y creemos que es un hecho importante que suceda.
0: El otro tema es que estuvo en Puerto Montt, hay unos dineros que el gobierno regional le ha entregado a los municipios para fomento productivo.
1: Sí, se van a entregar en su momento 120 millones para el fomento productivo, donde hay una mirada desde la infraestructura, pero también a la capacidad técnica para poder lograr un desarrollo importante en el ámbito de fomento productivo, en otras palabras, generar emprendimientos locales que tengan viabilidad económica, técnica, y que puedan ser un aporte para el desarrollo, primero de la familia en un lugar, y el otro del conocimiento del territorio, que también es importante. Así que vamos a ver cómo se evalúa. El año pasado fueron 60, donde trabajamos una parte de las islas en el turismo rural, donde logramos que estas personas lleguen con lo que hoy día exige la normativa, con la iniciación de actividad, y aparte de eso con la autorización sanitaria. Queremos que se incorpore más isla en esta segunda etapa para poder efectivamente mostrar como un foco de desarrollo importante el conocimiento de la isla, que hoy día a nivel de turismo es muy poco.
0: Alcalde René García, muchas gracias.
1: Gracias a ti.
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0: ¿Por qué se inventó la imprenta? Los primeros libros eran escasos y caros, porque se escribían a mano. La invención de la imprenta permitió los tirajes mucho más rápidos de copias de libros, para que los leyeran muchas más personas. El orfebre alemán Johann Gutenberg perfeccionó la primera imprenta en 1450. Unos bloques metálicos con las letras invertidas realzadas, llamando tipos. Se colocaban en líneas para formar cada página. Después, los tipos se mojaban con tinta y se presionaban contra el papel para estampar cada página.
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0: Medicamentos para hipertensión arterial y también en esta época los inhaladores como para los pequeñitos y también para los adultos mayores. Los mayores y niños entre 0 y 10 años con alta demanda de medicamentos. Los pacientes que se vienen a la farmacia son principalmente de Castro. Los medicamentos se despachan según su condición de venta en la farmacia, ya sea por receta médica si lo establece la ley, pero nosotros inscribimos a las personas con un documento que acredite que son de Castro y si ellos cumplen con esos requisitos se despachan lo que ellos necesitan.
1: En tanto, el director subrogante de Senabas, Rodrigo Castro, explicó que la institución impulsa una estrategia nacional para ampliar la red de farmacias adheridas y facilitar el acceso a la población a medicamentos a menor precio.
2: Nosotros como Senabas estamos en una campaña para abrir mayor cantidad de acceso de farmacias adheridas y también farmacias comunales. Y acá el alcalde nos explicaba que durante un buen tiempo ya la farmacia comunal no está comprando a Senabas, y eso es lo que queremos cambiar a partir de septiembre. Espero que nos vaya bien para que la farmacia comunal de Castro pueda tener medicamentos a mejor precio que cualquier otra. Generalmente son todo lo que tiene que ver con crónicos. Esto tiene que ver un poco también con nuestra caracterización de la población. Tenemos una población cada vez más envejecida y una población con mayor cantidad de enfermedades crónicas, por lo cual puedes encontrar muchas enfermedades para diabéticos, hipertensos, los que tienen colesterol, y esos precios son más económicos entre un 50 y un 80% con respecto a las farmacias normales. En este momento también estamos promocionando 32 medicamentos para la campaña de invierno, antibióticos, asma respiratorio, antitusivo, y ahí también tenemos, como les decía ayer, caso emblemático, un inhalador donde el descuento es cerca del 90%. Bueno, cuando hay buena fe, hay entendimiento y un bien común, se puede llegar a puerto. Y aquí vemos un alcalde que tiene la intención de pagar, tiene la intención de suscribir un convenio pago, y nosotros como Senabas estamos muy agradecidos, y para eso estamos trabajando, para firmar estos convenios en el mes de agosto. Y de esa forma nosotros en septiembre pues empezar a abastecer. Queremos de alguna forma que la Municipalidad de Castro, a través de su Dirección de Salud, pueda tener estos medicamentos a disposición para toda la ciudadanía de esta ciudad.
1: Municipalidad de Castro proyecta aumentar stock de medicamentos y reducir precios en farmacia municipal a través de convenio con Senabast.

0: recursos por el orden de los 50 millones de pesos aprobó el Consejo Regional para beneficiar a tres entidades de la provincia de Chiloé en el marco de las asignaciones directas que financia el Gobierno Regional Los Lagos. Se trata de recursos que asigna al Gobierno Regional que cuentan directamente con la venia del gobernador y los consejeros de cada provincia para que organizaciones, entidades o personas naturales de connotada trayectoria social, deportiva o cultural puedan desarrollar actividades específicas en sus territorios en eventos masivos. En esta ocasión, las entidades chilotas que fueron favorecidas corresponden al Club Deportivo Hipoterapia y Equinoterapia Chiloé, con asiento en el sector de Putemún, en la comuna de Castro, la Corporación Municipal de Educación, Salud y Atención al Menor de la comuna de Keilen y la Agrupación de Cuidadores de Postrados Nehuén de la comuna de Quellón. Para el consejero regional y presidente de la comisión, Nelson Águila, la que siempre llama la atención es la Agrupación Nehuén de Quellón,
1: que tiene por fin ayudar a las familias más vulnerables de la comuna de Quellón, que tienen este problema de uno o dos miembros de familiares en situación de postrado. Han hecho una gran labor, hacen un tremendo esfuerzo y esta por cuarto año el gobierno regional le va a hacer entrega de una asignación directa de 10 millones de pesos con el objeto de comprar, entre otras cosas, camas clínicas, alimentación y todos los elementos necesarios que es para los postrados y los cuidadores. Saludamos con mucho afecto y cariño a la agrupación Nehuén de Quellón porque son personas solidarias y es un ejemplo que ojalá lo puedan tener en otras comunas de la región de Los Lagos.
0: Palabras similares tuvo el consejero regional Freddy Gallardo, quien también destacó la labor que ha desarrollado la agrupación Nehuén de Quellón.
2: Solamente poner en relieve lo que hace la agrupación de postrados Nehuén de Quellón. 17 años a la fecha cumpliendo una labor de la que nadie se hace cargo, mucho menos el Estado. Antiguamente la gente que tenía algún grado de discapacidad era guardada en gallineros o en dormitorios muy lejanos de los centros de reunión de las familias porque la gente se avergonzaba o por ignorancia no sabía qué hacer con un enfermo con esas características. Esta agrupación realiza una tarea tremenda. Es la única, no solamente en la región, es la única en el país. Y cuando vienen a solicitar 10 millones de pesos para comprar catres clínicos, insumos, pañales, alimentos especiales para los adultos mayores y la gente con discapacidad, es una cifra muy ínfima.
0: Por su parte, el concejal de la comuna de Quellón y voluntario de la agrupación de Nehuén, Miguel Miranda, solo tuvo palabras de agradecimiento para el gobernador y los consejeros regionales chilotes.
3: Hoy día estamos comprando grúas de transparencia para agilizar un poco más el bienestar de estas cuidadoras de postrado, porque quiero decir cuidadoras porque el 90% más o menos son damas que cuidan a esos postrados y para aliviarle un poquito la carga a esas cuidadoras de postrados. También compramos lo que es insumos, pañales, crema, todo lo que significa cuidar a un postrado. Nosotros hacemos muchas visitas a los hogares, a atender a esos postrados, donde no hay una familia que se hace a cargo. Nosotros la agrupación somos los que tomamos la rienda, como podemos decirle, y vamos a esas casas a atender a esos postrados.
0: Apoyo a cuidadores, deporte inclusivo y patrimonio cultural. CORE aprueba 50 millones para tres organizaciones de Chiloé.

0: El diputado Héctor Barría valoró la aprobación de la admisibilidad del proyecto de ley impulsado por la bancada de la Democracia Cristiana que busca incorporar a las personas condenadas por delitos económicos al denominado Registro Nacional de Vándalos, iniciativa que actualmente continúa su tramitación en el Congreso. La propuesta surge en paralelo al proyecto del Ejecutivo que crea el Registro Nacional de Actos Vandálicos e Incivilidades, administrado por el Servicio de Registro Civil e Identificación, y busca ampliar el alcance del registro para incluir también a quienes hayan cometido delitos de cuello y corbata, como fraudes, colusión, corrupción y otras infracciones económicas graves.
1: Se ha puesto mucho énfasis en actos vandálicos, rayado de murallas, de garitas, también romper mobiliario público y privado, una serie de hechos que nadie quiere que ocurran. Pero los delitos de cuello y corbata, nadie lo estaba mirando. Como que existe una especie de sectarismo, una mirada solamente a un sector de la población, un sector de delitos, pero los delitos elegantes, aquellos que tienen que ver con situaciones de no respetar las condiciones laborales, la colusión, entre otros, estaban pasando piola. En ese sentido, como diputados, en este caso de la Democracia Cristiana, presentamos un proyecto de ley cuya admisibilidad fue aprobada por una gran mayoría. Hubo, por supuesto, quienes rechazaron, pero eso la misma comunidad está llamada a informarse. Para nosotros es un gran logro que en este caso el registro de vándalos no distinga en cuanto a delitos o hechos vandálicos. Aquí todos somos iguales ante la ley.
0: La propuesta plantea que quienes hayan sido condenados por delitos económicos puedan ser incorporados al registro, enfrentando además restricciones similares a las contempladas para otros delitos incluidos en la iniciativa del Ejecutivo.

0: ¿Sabías que los gritos no enseñan a obedecer, solo enseñan a tener miedo? Los límites son necesarios, pero se construyen desde el respeto, no desde el control. Explica con amor, pon normas claras y mantén la firmeza sin perder la ternura.
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0: ¿Por qué se inventó la imprenta? Los primeros libros eran escasos y caros, porque se escribían a mano. La invención de la imprenta permitió los tirajes mucho más rápidos de copias de libros, para que lo leyeran muchas más personas. El orfebre alemán Johann Gutenberg perfeccionó la primera imprenta en 1450. Unos bloques metálicos con las letras invertidas realzadas, llamando tipos. Se colocaban en líneas para formar cada página. Después, los tipos se mojaban con tinta y se presionaban contra el papel para estampar cada página.
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0: Escuchemos la palabra de Dios. No endurezcamos nuestro corazón.
1: Jesús empezó a recorrer toda la Galilea, enseñaba en las sinagogas, proclamaba la buena nueva del reino y curaba en el pueblo todas las dolencias y enfermedades. Mateo, capítulo 4, versículo 23.

0: 15 agricultores usuarios del programa PDTI de la comuna de Dalcahue participaron en un proceso de 4 sesiones donde aprendieron a transformar la madera en desuso en piezas artesanales, rescatando la historia de los materiales y fortaleciendo nuevas oportunidades para el desarrollo. Con una muestra de los trabajos elaborados por los participantes, se realizó en la sede comunitaria del sector de Calen la ceremonia de cierre de este taller de madera reutilizada, iniciativa impulsada por el Programa de Desarrollo Territorial, que durante 4 sesiones reunió a 15 agricultores. La capacitación estuvo a cargo de la monitora Yasna Oyarzún, quien acompañó a cada participante en la elaboración de estos proyectos personalizados.
1: En esta instancia nos dedicamos a reutilizar madera, a fomentar la creatividad y a reutilizar madera, rescatarlas más que nada, como lo son las tejuelas, por ejemplo, hacer cosas pequeñas. Cada uno de los participantes se dedicó a hacer un trabajo personalizado donde se acompañó, se le dio más ideas, fuimos fomentando también entre nosotros, dándonos más ideas también. Y hay varias cositas interesantes, como por ejemplo tenemos letreros de aquí del huerto, que la municipalidad tenga estas instancias de ver la madera desde otro foco, de darle también otro valor agregado, porque esto tiene historia, tiene mucha historia, ya desde el árbol, de dónde los trajeron, de con qué se construyó, porque esto perteneció también a una familia durante generaciones. Entonces rescatar eso es súper importante.
0: En representación de la alcaldesa de Dalcahue estuvo la directora de la Dirección de Desarrollo Comunitario, Claudia Borges.
2: Estamos aquí en Calen en la finalización de un taller de tallado en madera muy hermoso que el programa PDTI le entrega a sus usuarios. Son aproximadamente como 15 usuarios de diferentes sectores, y lo más interesante es ver la diversidad de cosas que cada uno ha sido capaz de elaborar, con cosas recicladas, con ramas que encuentran en sus campos, con tejuela, han hecho casa, mucho tallado, y la verdad que es una actividad muy bonita porque esto les sirve para generar ingresos, para decoración de las casas. Habían también unas portabotellas muy lindo, y todo esto es lo que se ve mucho y se usa mucho hoy día. Así que estamos contentos porque nosotros como municipalidad queremos que nuestra gente también participe y aprenda, y nuestra alcaldesa que nos ha pedido que nosotros vayamos integrando a todos nuestros vecinos y vecinas y generando espacios y talleres innovadores.
0: Uno de los aspectos más valorados de la jornada fue el profundo sentido que adquirieron las creaciones, donde cada pieza no solo representó una habilidad técnica, sino también una historia familiar y un vínculo con todo lo que significa el territorio. Ese significado también quedó reflejado en las palabras de Viviana Bamonde, usuaria del programa PDTI Sector Tocoigüe, quien decidió convertir antiguas tejuelas de la casa de sus abuelos en una pieza cargada de recuerdos.
3: Y en este taller hermoso que se hizo, estoy rescatando las tejuelas de la casa de mi abuelo. Estas tejuelas yo creo que tienen más de 200 años de historia. Era de su casita de los abuelos, entonces traté de hacer como una réplica, aunque no muy exacta, pero algo parecido a lo que era su casa de ellos. Sí, con su puerta, sus detalles de la puerta. Y así era muy alta su casita y todo de tejuela.
0: Durante la actividad los asistentes expusieron letreros, figuras decorativas, casas en miniatura, portabotellas y diversas piezas talladas, demostrando que la reutilización de materiales también puede convertirse en una alternativa de emprendimiento, expresión artística y cuidado del medio ambiente.

0: El senador Fidel Espinosa propuso con urgencia la creación de una mesa de trabajo que busque visualizar y analizar conjuntamente la situación que ha estado afectando a la industria salmonera, con ya 11 trabajadores fallecidos en accidentes laborales solo este año 2026. El parlamentario expresó lo siguiente.
1: Nos hemos remecido como región producto de estas graves situaciones que están ocurriendo. En la última semana ha vuelto a morir un nuevo buzo. Se suman ya a las 11 pérdidas de vidas humanas que hemos tenido solo en el transcurso de este año, y creemos que la situación se torna muy preocupante y bastante insostenible. Y desde ese punto de vista, si bien la ley del buzo hoy día entrega mejores y mayores posibilidades de defensa a la familia de las víctimas, nosotros queremos que no haya más víctimas. Queremos que la industria, ¿no es cierto?, asuma una responsabilidad mucho mayor para fiscalizar de mejor manera también las subcontrataciones que ellos mismos realizan. Que los organismos públicos que les corresponde fiscalizar la labor de los operarios de actividades de buceo también cumplan un rol mucho más activo y no solamente reactivo ante la tragedia. Entonces, desde ese punto de vista, el llamado que yo quiero hacer al gobierno es que se instale, al igual como lo hicimos con la ley del buzo, una mesa de trabajo urgente para visualizar de mejor manera la grave situación que nos afecta con los accidentes laborales, que están costando la pérdida de vidas humanas en accidentes que en la gran mayoría de los casos son absolutamente evitables y abordables. Vuelvo a insistir, la muerte del último buzo es el primer caso en el cual opera la nueva ley del buzo, lo cual hace que la empresa mandante tenga que asumir inmediata responsabilidad respecto a lo ocurrido. Pero nosotros no queremos tener que seguir, ¿no es cierto?, en esta línea en donde estamos de una u otra manera actuando en función de un nuevo accidente ocurrido. Por lo tanto, es fundamental que la Seremi del Trabajo, la Dirección del Trabajo y todos los organismos afines, la Autoridad Marítima, nos sentemos a conversar y establezcamos una reunión de trabajo en la cual abordemos en profundidad esta grave situación que como regiones del sur de Chile, en particular los lagos Aysén, estamos sufriendo. 11 vidas humanas que pudiesen estar y que eran absolutamente evitables las tragedias que se vivieron. Lo encuentro tremendamente lamentable, muy triste, pero por sobre todas las cosas nos insta, como lo hicimos con la ley Supersol, como lo hicimos con la ley del buzo, como lo estamos haciendo también con el tema de los recolectores de la basura, a salvaguardar y defender la vida de las personas por sobre cualquier cifra económica, que son las ganancias que genera la industria.
0: El senador Fidel Espinosa propone mesa de trabajo para evitar más accidentes laborales en la industria salmonera. Hay que defender a los trabajadores por sobre las ganancias.

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1: Vamos a dialogar con el señor alcalde Montané Garcés. Alcalde, estuvo presente la comisión de lo que es zona extrema. Cuéntenos un poco el viaje a Santiago.
2: Mira, la verdad que fuimos invitados por primera vez, la verdad que nunca nos habían invitado a la comisión de zona extrema, donde junto a otros alcaldes, como el alcalde de Ancú, el alcalde de Chonchi, más Futalifú y Palena, pudimos ver hoy día la situación de la zona extrema en el entendido de que muchas veces para algunas cosas a Chiloé no se le considera como parte de zona extrema, porque quizás no es muy cerca del continente, pero si uno ve la condición de una provincia que tiene más de 40 islas, donde en cada lugar la conectividad, el agua, los problemas cotidianos que para algunas personas puede ser casi no existir, en esta isla es muy complejo. Ahí pudimos contar con la opinión de los señores diputados de esta comisión, en el sentido de que lo que hemos pedido es que se conforme una mesa técnica en la cual podamos trabajar estas problemáticas con las instituciones del Estado que le corresponde, como el tema de las zonas de rezago hoy día, que también no son todas las comunas, que se pueda ver que efectivamente a nivel de inversión hay una priorización por ser estas zonas complejas, y el tema de vivienda, por ejemplo, como nosotros en algunos de los subsidios de vivienda que son solidarios, cómo Chiloé específicamente va a tener, no sé, pues 630 UFs para un proyecto habitacional, y vamos a estar igual que Rancagua, que Valparaíso, que lugares que son, que tienen mayores capacidades. Es decir, nosotros deberíamos tener a nivel de subsidios habitacionales el mismo criterio que tiene hoy día Palena, con 990 UF, con eso reactivamos la economía y las empresas llegan a construir viviendas sociales a la comuna de Quinchao. Algo complejo hoy día, porque las empresas con esos costos no quieren venir a las islas más pequeñas. Entonces, ese es un tema que hay que conversar, que tiene que ver con zona extrema, pero sí agradecemos la invitación, porque de verdad nunca nos hayan invitado y creemos que es un hecho importante que suceda.
1: El otro tema es que estuvo en Puerto Montt, hay unos dineros que el gobierno regional le ha entregado a los municipios para fomento productivo.
2: Sí, se van a entregar en su momento 120 millones para el fomento productivo, donde hay una mirada desde la infraestructura, pero también a la capacidad técnica para poder lograr un desarrollo importante en el ámbito del fomento productivo, que en otras palabras generar emprendimientos locales que tengan viabilidad económica, técnica, y que puedan ser un aporte para el desarrollo primero de la familia en un lugar, y el otro del conocimiento del territorio, que también es importante. Así que vamos a ver cómo se evalúa. El año pasado fueron 60, donde trabajamos una parte de las islas en el turismo rural, donde logramos que estas personas lleguen con lo que hoy día exige la normativa, con la iniciación de actividad, y aparte de eso con la autorización sanitaria. Queremos que se incorpore más islas en esta segunda etapa para poder efectivamente mostrar como un foco de desarrollo importante el conocimiento de la isla, que hoy día a nivel de turismo es muy poco.
1: Alcalde René García, muchas gracias.
2: Gracias a ti.
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palabra de Dios. Hagan como el Hijo del Hombre, que no vino a ser servido, sino a servir y dar su vida como rescate por muchos. Mateo capítulo 20, versículo 28.

0: 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Preguntar cómo estuvo el día, compartir una comida en familia o dedicar unos minutos para conversar fortalece el vínculo con nuestros hijos. La presencia de la familia es uno de los factores más importantes para el desarrollo emocional y académico de niños y adolescentes. Desde los valores filipenses, acompañemos con amor, respeto y cercanía.
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0: ¿Quién inventó el ladrillo? Los pueblos prehistóricos hicieron los primeros ladrillos formando bloques con barro y paja mezclados y secándolos al sol, lo que los convierte en material de construcción más antiguo. Los primeros ladrillos de arcilla cocida se hicieron en Mesopotamia en el 3500 a.C. y con ellos se construyeron las primeras ciudades y zigurats. En la actualidad aún se utiliza el ladrillo de arcilla.
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1: Me salta el alma de vos.
2: En el nombre del Padre, del Hijo y del Espíritu Santo. El ángel del Señor anunció a María.
3: Y concibió el Espíritu Santo.
2: Dios te salve, María, llena eres de gracia, el Señor es contigo. Bendita eres entre todas las mujeres, y bendito es el fruto de tu vientre, Jesús.
3: Santa María, Madre de Dios, ruega por nosotros pecadores, ahora y en la hora de nuestra muerte. Amén.
2: He aquí la esclava del Señor.
3: Hágase en mí según tu palabra.
2: Dios te salve, María, llena eres de gracia, el Señor es contigo. Bendita eres entre todas las mujeres, y bendito es el fruto de tu vientre, Jesús.
3: Santa María, Madre de Dios, ruega por nosotros pecadores, ahora y en la hora de nuestra muerte. Amén.
2: Y el Verbo se hizo carne.
3: Y habitó entre nosotros.
2: Dios te salve, María, llena eres de gracia, el Señor es contigo. Bendita eres entre todas las mujeres, y bendito es el fruto de tu vientre, Jesús.
3: Santa María, Madre de Dios, ruega por nosotros pecadores, ahora y en la hora de nuestra muerte. Amén.
2: Ruega por nosotros, Santa Madre de Dios,
3: para que seamos dignos de las promesas de Cristo.
2: Oremos. Te suplicamos, Señor, que derrames tu gracia en nuestros corazones, para los que, habiendo conocido por el anuncio del ángel el misterio de la encarnación de tu Hijo Jesucristo, por los méritos de su pasión y de su muerte en cruz, alcancemos la gloria de la resurrección. Por Jesucristo nuestro Señor.
3: Amén.
2: El Señor esté con ustedes.
3: Y con tu espíritu.
2: Venga a ustedes la gracia del Padre, cuya palabra eterna descendió al seno de la Virgen María para hacerse salvador del género humano.
3: Amén.
2: Permanezcan ustedes la paz de Cristo, cuya venida esperó con gozo la Santísima Virgen, hija de Sion.
3: Amén.
2: La luz del Espíritu Santo los ilumine para que, vigilantes en la oración y alegres en la alabanza, esperen la segunda venida de Cristo.
3: Amén. Amén.
2: Y la bendición de Dios Todopoderoso, del Padre, del Hijo y del Espíritu Santo, descienda sobre ustedes y los acompañe para siempre.
3: Amén.

Queridos hermanos y hermanas, un saludo fraternal desde Radio Estrella del Mar. Les habla el Padre José Andrade. Con actitud de escucha, vamos a meditar sobre el Evangelio que hoy nos presenta la liturgia de la Iglesia en este día viernes 10 de julio, en que estamos celebrando a San Elías. Antes de compartir el Santo Evangelio, les hago una pequeña reseña sobre este santo profeta que hoy día estamos recordando en la liturgia de la Iglesia. San Elías. En aquel tiempo vivía en Israel el gran profeta Elías, al cual mandó Dios a Acab para decirle: vive el Señor, Dios de Israel, que no caerá del cielo lluvia ni rocío hasta que yo lo diga. Se cumplió el vaticinio y el pueblo se vio reducido a la más espantosa miseria por espacio de 3 años. Después Elías viajó hacia el monte Oreb. Llegó a Beerseba de Judá y dejó allí a su sirviente. Luego caminó un día entero por el desierto y al final se sentó bajo una retama. Entonces se deseó la muerte y exclamó: basta ya, Señor, quítame la vida, porque yo no valgo más que mis padres. Se acostó y se quedó dormido debajo de la retama. Pero un ángel lo tocó y le dijo: levántate y come. Él miró y vio que había en la cabecera una galleta cocida sobre piedras calientes y un jarro de agua. Comió, bebió y se acostó de nuevo. Pero el ángel del Señor volvió otra vez, lo tocó y le dijo: levántate y come, porque todavía te queda mucho por caminar. Elías se levantó, comió y bebió, y fortalecido por ese alimento, caminó 40 días y 40 noches hasta la montaña de Dios, el Oreb. Hasta aquí esta breve reseña sobre este profeta Elías, que hoy nos recuerda el pasaje de las Sagradas Escrituras de cómo él en un momento dado se deseó la muerte, pero el Señor sale a su encuentro para animarlo, para fortalecerlo y para decirle de que tiene que seguir caminando. Levántate, levántate, queda mucho por caminar. Y esto es también para nosotros, que a veces cuando andamos desanimados, también el Señor nos dice: levántate, tu misión no ha terminado, te queda mucho por caminar. Y así Elías caminó hacia el monte Oreb al encuentro con Dios, se sintió fortalecido por el alimento, caminó 40 días y 40 noches hasta llegar al encuentro con Dios. Entonces, hoy día al recordar al profeta Elías, se nos hace recordar también que todos nosotros somos peregrinos y que tenemos que seguir caminando siempre hacia el encuentro con Dios hasta cuando Él nos llame a su presencia. Que el Señor esté con todos ustedes y con tu espíritu. Proclamación del Santo Evangelio de nuestro Señor Jesucristo según San Mateo. Gloria a ti, Señor. Jesús dijo a sus apóstoles: yo los envío como a ovejas en medio de lobos. Sean entonces astutos como serpiente y sencillos como paloma. Cuídense de los hombres, porque los entregarán a los tribunales y los azotarán en las sinagogas. A causa de mí serán llevados ante gobernadores y reyes para dar testimonio delante de ellos y de los paganos. Cuando los entreguen, no se preocupen de cómo van a hablar o qué van a decir. Lo que deban decir se les dará a conocer en ese momento, porque no serán ustedes los que hablarán, sino que el Espíritu de su Padre hablará en ustedes. El hermano entregará a su hermano para que sea condenado a muerte, y el padre a su hijo. Los hijos se rebelarán contra sus padres y los harán morir. Ustedes serán odiados por todos a causa de mi nombre, pero aquel que persevere hasta el fin se salvará.
Cuando los persigan en una ciudad, huyan a otra. Les aseguro que no acabarán de recorrer las ciudades de Israel antes de que llegue el Hijo del Hombre. Palabra del Señor. Gloria a ti, Señor Jesús. Fíjense este evangelio, cómo el Señor envía a sus discípulos entregándole una serie de indicaciones, de recomendaciones, y que precisamente es el desafío que esto conlleva al llevar el evangelio a todos los rincones de la tierra. Por ende, entonces, el Señor nos hace esa advertencia: yo los envío como a oveja en medio de lobos. Y como vivimos en ese mundo, en esa realidad, el Señor nos invita a ser prudentes, a ser inteligentes, a ser cautelosos. Sean astuto como serpiente y sencillo como paloma, nos dice. Y cuídense de los hombres, porque esos hombres malvados los entregarán a los tribunales, los castigarán, los azotarán. Pero no se preocupen cuando les tenga que suceder esas cosas o sean llevados ante los gobernadores. No se preocupen, porque ahí tendrán motivo para seguir dando testimonio de mí. Entonces, ¿por qué? Porque serán asistidos por el Espíritu Santo. Y esto incluso se dará hasta en el seno de las mismas familias. El hermano entregará a su hermano.

0: que sea condenado a muerte, y el padre a su hijo. Los hijos se rebelarán contra sus padres, los harán morir. Ustedes serán odiados por todos a causa de mi nombre. Pero aquí hay una promesa. Aquí hay una promesa. Y lo dice el Señor. Lo dice. Pero aquel que persevere hasta el fin, se salvará. Entonces, el Señor nos hace esa advertencia también a nosotros, que anunciar su evangelio no es tarea fácil. Muchas veces vamos a ser rechazados, muchas veces vamos a ser objeto de burlas, muchas veces vamos a ser altamente cuestionados, y esto incluso en el seno de nuestras propias familias. Pero el Señor nos dice, el que persevere hasta el fin se salvará. Entonces la invitación es caminar siempre con el Señor, anunciando con nuestras vidas, con nuestras obras, con nuestras palabras, Jesús es el Señor, el camino, la verdad y la vida. Y que a pesar de que muchas veces seremos cuestionados, rechazados u objeto de burla, el que persevere hasta el fin se salvará. Pidamos entonces en este día esta gracia al Señor para que, asistidos por la fuerza del Espíritu Santo, nos renovemos todos en este caminar para amar, para servir, para hacer el bien y nunca el mal. A pesar de las incomprensiones que muchas veces nos van a rodear, incluso de los más cercanos, seamos siempre fieles al Señor, viviendo su evangelio como buenos cristianos católicos. Que nuestra Madre Celestial nos ayude y nos acompañe también, ella como Madre de Dios y Madre nuestra, en este caminar. A ella le decimos: Dios te salve María, llena de gracia, el Señor es contigo, bendita eres entre todas las mujeres y bendito sea el fruto de tu vientre, Jesús. Santa María, Madre de Dios, ruega por nosotros, pecadores, ahora y en la hora de nuestra muerte. Amén.
1: Dice Jesús: Yo soy la resurrección y la vida. El que cree en mí, aunque muera, vivirá.

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1: Llena eres de gracia, Señor es contigo. Bendita tú eres entre todas las mujeres y bendito es el fruto de tu vientre, Jesús.
2: Santa María, Madre de Dios, ruega por nosotros pecadores, ahora y en la hora de nuestra muerte. Amén.
1: Dios te salve María, llena eres de gracia, el Señor es contigo. Bendita tú eres entre todas las mujeres y bendito es el fruto de tu vientre, Jesús.
2: Santa María, Madre de Dios, ruega por nosotros pecadores, ahora y en la hora de nuestra muerte. Amén.
1: Dios te salve María, llena eres de gracia, el Señor es contigo, bendita tú eres entre todas las mujeres, y bendito es el fruto de tu vientre, Jesús.
2: Santa María, Madre de Dios, ruega por nosotros pecadores, ahora y en la hora de nuestra muerte. Amén.
1: Dios te salve María, llena eres de gracia, el Señor es contigo, bendita tú eres entre todas las mujeres, y bendito es el fruto de tu vientre, Jesús.
2: Santa María, Madre de Dios, ruega por nosotros pecadores, ahora y en la hora de nuestra muerte. Amén.
1: Dios te salve María, llena eres de gracia, el Señor es contigo, bendita tú eres entre todas las mujeres, y bendito es el fruto de tu vientre, Jesús.
2: Santa María, Madre de Dios, ruega por nosotros pecadores, ahora y en la hora de nuestra muerte. Amén.
1: Gloria al Padre, al Hijo y al Espíritu Santo.
2: Como era en el principio, ahora y siempre, por los siglos de los siglos. Amén. Oh Jesús mío, perdona nuestros pecados y líbranos del fuego del infierno. Lleva todas las almas al cielo, especialmente las más necesitadas de tu misericordia. Amén.
1: Segundo misterio doloroso, la flagelación del Señor. Comenzaron a escupirle en el rostro y a darle puñetazos. Y otros lo golpeaban, diciendo, profetízanos, Cristo, ¿quién es el que te ha pegado? Y Jesús, después de haberlo hecho azotar, Pilato lo entregó para que lo crucificara.
2: Padre nuestro que estás en el cielo, santificado sea tu nombre, venga a nosotros tu reino, hágase tu voluntad en la tierra como en el cielo.
1: Danos hoy nuestro pan de cada día, perdona nuestras ofensas, como también nosotros perdonamos a los que nos ofenden. No nos dejes caer en la tentación y líbranos del mal. Amén.
2: Dios te salve María, llena eres de gracia, el Señor es contigo. Bendita tú eres entre todas las mujeres, y bendito es el fruto de tu vientre, Jesús.
1: Santa María, Madre de Dios, ruega por nosotros pecadores, ahora y en la hora de nuestra muerte. Amén.
2: Dios te salve María, llena eres de gracia, el Señor es contigo. Bendita tú eres entre todas las mujeres, y bendito es el fruto de tu vientre, Jesús.
1: Santa María, Madre de Dios, ruega por nosotros pecadores, ahora y en la hora de nuestra muerte. Amén.
2: Dios te salve María, llena eres de gracia, el Señor es contigo, bendita tú eres entre todas las mujeres, y bendito es el fruto de tu vientre, Jesús.
1: Santa María, Madre de Dios, ruega por nosotros pecadores, ahora y en la hora de nuestra muerte. Amén.
2: Dios te salve María, llena eres de gracia, el Señor es contigo, bendita tú eres entre todas las mujeres, y bendito es el fruto de tu vientre, Jesús.
1: Santa María, Madre de Dios, ruega por nosotros pecadores, ahora y en la hora de nuestra muerte. Amén.
2: Dios te salve María, llena eres de gracia, el Señor es contigo, bendita tú eres entre todas las mujeres, y bendito es el fruto de tu vientre, Jesús.
1: Santa María, Madre de Dios, ruega por nosotros pecadores, ahora y en la hora de nuestra muerte. Amén.
2: Dios te salve María, llena eres de gracia, el Señor es contigo, bendita tú eres entre todas las mujeres, y bendito es el fruto de tu vientre, Jesús.
1: Santa María, Madre de Dios, ruega por nosotros pecadores, ahora y en la hora de nuestra muerte. Amén.
2: Dios te salve María, llena eres de gracia, el Señor es contigo, bendita tú eres entre todas las mujeres, y bendito es el fruto de tu vientre, Jesús.
1: Santa María, Madre de Dios, ruega por nosotros pecadores, ahora y en la hora de nuestra muerte. Amén.
2: Dios te salve María, llena eres de gracia, el Señor es contigo, bendita tú eres entre todas las mujeres, y bendito es el fruto de tu vientre, Jesús.
1: Santa María, Madre de Dios, ruega por nosotros pecadores, ahora y en la hora de nuestra muerte. Amén.
2: Dios te salve María, llena eres de gracia, el Señor es contigo, bendita tú eres entre todas las mujeres, y bendito es el fruto de tu vientre, Jesús.
1: Santa María, Madre de Dios, ruega por nosotros pecadores, ahora y en la hora de nuestra muerte. Amén.
2: Dios te salve María, llena eres de gracia, el Señor es contigo, bendita tú eres entre todas las mujeres, y bendito es el fruto de tu vientre, Jesús.
1: Santa María, Madre de Dios, ruega por nosotros pecadores, ahora y en la hora de nuestra muerte. Amén.
2: Gloria al Padre, al Hijo y al Espíritu Santo.
1: Como era en el principio, ahora y siempre, por los siglos de los siglos. Amén.
2: Oh Jesús mío, perdona nuestros pecados y líbranos del fuego del infierno. Lleva todas las almas al cielo, especialmente las más necesitadas de tu misericordia. Amén.
1: Tercer misterio doloroso, la coronación de espinas. Le desnudaron y le echaron encima un manto de púrpura. Y tejiendo una corona de espinas, se la pusieron sobre su cabeza y en su mano derecha una caña. Doblando ante él las rodillas, se burlan diciendo: ¡Salve, Rey de los judíos! Padre nuestro que estás en el cielo, santificado sea tu nombre. Venga a nosotros tu reino. Hágase tu voluntad en la tierra como en el cielo.
2: Danos hoy nuestro pan de cada día. Perdona nuestras ofensas, como también nosotros perdonamos a los que nos ofenden. No nos dejes caer en la tentación y líbranos del mal. Amén.
1: Dios te salve María, llena eres de gracia, el Señor es contigo. Bendita tú eres entre todas las mujeres y bendito es el fruto de tu vientre, Jesús.
2: Santa María, Madre de Dios, ruega por nosotros pecadores, ahora y en la hora de nuestra muerte. Amén.
1: Dios te salve María, llena eres de gracia, el Señor es contigo, bendita tú eres entre todas las mujeres, y bendito es el fruto de tu vientre, Jesús.
2: Santa María, Madre de Dios, ruega por nosotros pecadores, ahora y en la hora de nuestra muerte. Amén.
1: Dios te salve María, llena eres de gracia, el Señor es contigo, bendita tú eres entre todas las mujeres, y bendito es el fruto de tu vientre, Jesús.
2: Santa María, Madre de Dios, ruega por nosotros pecadores, ahora y en la hora de nuestra muerte. Amén.
1: Dios te salve María, llena eres de gracia, el Señor es contigo. Bendita tú eres entre todas las mujeres, y bendito es el fruto de tu vientre, Jesús.
2: Santa María, Madre de Dios, ruega por nosotros pecadores, ahora y en la hora de nuestra muerte. Amén.
1: Dios te salve María, llena eres de gracia, el Señor es contigo. Bendita tú eres entre todas las mujeres, y bendito es el fruto de tu vientre, Jesús.
2: Santa María, Madre de Dios, ruega por nosotros pecadores, ahora y en la hora de nuestra muerte. Amén.
1: Dios te salve María, llena eres de gracia, Señor es contigo. Bendita tú eres entre todas las mujeres, y bendito es el fruto de tu vientre, Jesús.
2: Santa María, Madre de Dios, ruega por nosotros pecadores, ahora y en la hora de nuestra muerte. Amén.
1: Dios te salve María, llena eres de gracia, el Señor es contigo. Bendita tú eres entre todas las mujeres, y bendito es el fruto de tu vientre, Jesús.
2: Santa María, Madre de Dios, ruega por nosotros pecadores, ahora y en la hora de nuestra muerte. Amén.
1: Dios te salve María, llena eres de gracia, el Señor es contigo, bendita tú eres entre todas las mujeres, y bendito es el fruto de tu vientre, Jesús.
2: Santa María, Madre de Dios, ruega por nosotros pecadores, ahora y en la hora de nuestra muerte. Amén.
1: Dios te salve María, llena eres de gracia, el Señor es contigo, bendita tú eres entre todas las mujeres, y bendito es el fruto de tu vientre, Jesús.
2: Santa María, Madre de Dios, ruega por nosotros pecadores, ahora y en la hora de nuestra muerte. Amén.
1: Dios te salve María, llena eres de gracia, el Señor es contigo, bendita tú eres entre todas las mujeres, y bendito es el fruto de tu vientre, Jesús.
2: Santa María, Madre de Dios, ruega por nosotros pecadores, ahora y en la hora de nuestra muerte. Amén.
1: Gloria al Padre, al Hijo y al Espíritu Santo.
2: Como era en el principio, ahora y siempre, por los siglos de los siglos. Amén.
3: Oh Jesús mío, perdona nuestros pecados y líbranos del fuego del infierno. Lleva todas las almas al cielo, especialmente las más necesitadas de tu misericordia. Amén.
1: Cuarto misterio doloroso. Jesús carga con la cruz. Tomaron a Jesús y él cargando con la cruz salió hacia el lugar llamado Calvario, en hebreo Gólgota.
2: Padre nuestro que estás en el cielo, santificado sea tu nombre, venga a nosotros tu reino, hágase tu voluntad en la tierra como en el cielo.
1: Danos hoy nuestro pan de cada día. Perdona nuestras ofensas, como también nosotros perdonamos a los que nos ofenden. No nos dejes caer en la tentación y líbranos del mal. Amén.
2: Dios te salve María, llena eres de gracia, el Señor es contigo. Bendita tú eres entre todas las mujeres, y bendito es el fruto de tu vientre, Jesús.
1: Santa María, Madre de Dios, ruega por nosotros pecadores, ahora y en la hora de nuestra muerte. Amén.
2: Dios te salve María, llena eres de gracia, el Señor es contigo, bendita tú eres entre todas las mujeres, y bendito es el fruto de tu vientre, Jesús.
1: Santa María, Madre de Dios, ruega por nosotros pecadores, ahora y en la hora de nuestra muerte. Amén.
2: Dios te salve María, llena eres de gracia, el Señor es contigo, bendita tú eres entre todas las mujeres, y bendito es el fruto de tu vientre, Jesús.
1: Santa María, Madre de Dios, ruega por nosotros pecadores, ahora y en la hora de nuestra muerte. Amén.
2: Dios te salve María, llena eres de gracia, el Señor es contigo, bendita tú eres entre todas las mujeres, y bendito es el fruto de tu vientre, Jesús.
1: Santa María, Madre de Dios, ruega por nosotros pecadores, ahora y en la hora de nuestra muerte. Amén.
2: Dios te salve María, llena eres de gracia, el Señor es contigo, bendita tú eres entre todas las mujeres, y bendito es el fruto de tu vientre, Jesús.
1: Santa María, Madre de Dios, ruega por nosotros pecadores, ahora y en la hora de nuestra muerte. Amén.
2: Dios te salve María, llena eres de gracia, el Señor es contigo, bendita tú eres entre todas las mujeres, y bendito es el fruto de tu vientre, Jesús.
1: Santa María, Madre de Dios, ruega por nosotros pecadores, ahora y en la hora de nuestra muerte. Amén.
2: Dios te salve María, llena eres de gracia, el Señor es contigo, bendita tú eres entre todas las mujeres, y bendito es el fruto de tu vientre, Jesús.
1: Santa María, Madre de Dios, ruega por nosotros pecadores, ahora y en la hora de nuestra muerte. Amén.
2: Dios te salve María, llena eres de gracia, el Señor es contigo, bendita tú eres entre todas las mujeres, y bendito es el fruto de tu vientre, Jesús.
1: Santa María, Madre de Dios, ruega por nosotros pecadores, ahora y en la hora de nuestra muerte. Amén.
2: Dios te salve María, llena eres de gracia, el Señor es contigo, bendita tú eres entre todas las mujeres, y bendito es el fruto de tu vientre, Jesús.
1: Santa María, Madre de Dios, ruega por nosotros pecadores, ahora y en la hora de nuestra muerte. Amén.
2: Dios te salve María, llena eres de gracia, el Señor es contigo, bendita tú eres entre todas las mujeres, y bendito es el fruto de tu vientre, Jesús.
1: Santa María, Madre de Dios, ruega por nosotros pecadores, ahora y en la hora de nuestra muerte. Amén.
2: Gloria al Padre, al Hijo y al Espíritu Santo.
1: Como era en el principio, ahora y siempre, por los siglos de los siglos. Amén.
3: Oh Jesús mío, perdona nuestros pecados y líbranos del fuego del infierno. Lleva todas las almas al cielo, especialmente las más necesitadas de tu misericordia. Amén.
1: Quinto misterio doloroso. Jesús muere en la cruz. Hacia el mediodía se ocultó el sol y todo el país quedó en tinieblas hasta las 3 de la tarde. En ese momento, las cortinas del templo se rasgó por la mitad y Jesús gritó muy fuerte: Padre, en tus manos encomiendo mi espíritu. Y dicho estas palabras, expiró. Padre nuestro que estás en el cielo, santificado sea tu nombre. Venga a nosotros tu reino, hágase tu voluntad en la tierra como en el cielo.
2: Danos hoy nuestro pan de cada día, perdona nuestras ofensas, como también nosotros perdonamos a los que nos ofenden. No nos dejes caer en la tentación y líbranos del mal. Amén.
1: Dios te salve María, llena eres de gracia, el Señor es contigo. Bendita tú eres entre todas las mujeres y bendito es el fruto de tu vientre, Jesús.
2: Santa María, Madre de Dios, ruega por nosotros pecadores, ahora y en la hora de nuestra muerte. Amén.
1: Dios te salve María, llena eres de gracia, el Señor es contigo. Bendita tú eres entre todas las mujeres y bendito es el fruto de tu vientre, Jesús.
2: Santa María, Madre de Dios, ruega por nosotros pecadores, ahora y en la hora de nuestra muerte. Amén.
1: Dios te salve María, llena eres de gracia, el Señor es contigo, bendita tú eres entre todas las mujeres y bendito es el fruto de tu vientre, Jesús.
2: Santa María, Madre de Dios, ruega por nosotros pecadores, ahora y en la hora de nuestra muerte. Amén.
1: Dios te salve María, llena eres de gracia, el Señor es contigo, bendita tú eres entre todas las mujeres y bendito es el fruto de tu vientre, Jesús.
2: Santa María, Madre de Dios, ruega por nosotros pecadores, ahora y en la hora de nuestra muerte. Amén.
1: Dios te salve María, llena eres de gracia, el Señor es contigo, bendita tú eres entre todas las mujeres y bendito es el fruto de tu vientre, Jesús.
2: Santa María, Madre de Dios, ruega por nosotros pecadores, ahora y en la hora de nuestra muerte. Amén.
1: Dios te salve María, llena eres de gracia, Señor es contigo, bendita tú eres entre todas las mujeres y bendito es el fruto de tu vientre, Jesús.
2: Santa María, Madre de Dios, ruega por nosotros pecadores, ahora y en la hora de nuestra muerte. Amén.
1: Dios te salve María, llena eres de gracia, el Señor es contigo, bendita tú eres entre todas las mujeres y bendito es el fruto de tu vientre, Jesús.
2: Santa María, Madre de Dios, ruega por nosotros pecadores, ahora y en la hora de nuestra muerte. Amén.
1: Dios te salve María, llena eres de gracia, el Señor es contigo, bendita tú eres entre todas las mujeres y bendito es el fruto de tu vientre, Jesús.
2: Santa María, Madre de Dios, ruega por nosotros pecadores, ahora y en la hora de nuestra muerte. Amén.
1: Dios te salve María, llena eres de gracia, el Señor es contigo, bendita tú eres entre todas las mujeres y bendito es el fruto de tu vientre, Jesús.
2: Santa María, Madre de Dios, ruega por nosotros pecadores, ahora y en la hora de nuestra muerte. Amén.
1: Dios te salve María, llena eres de gracia, el Señor es contigo, bendita tú eres entre todas las mujeres y bendito es el fruto de tu vientre, Jesús.
2: Santa María, Madre de Dios, ruega por nosotros pecadores, ahora y en la hora de nuestra muerte. Amén.
1: Gloria al Padre, al Hijo y al Espíritu Santo.
2: Como era en el principio, ahora y siempre, por los siglos de los siglos. Amén.
3: Oh Jesús mío, perdona nuestros pecados y líbranos del fuego del infierno. Lleva todas las almas al cielo, especialmente las más necesitadas de tu misericordia. Amén.
2: Dios te salve, Reina y Madre de misericordia, vida, dulzura y esperanza nuestra. Dios te salve, a ti clamamos los desterrados hijos de Eva. A ti suspiramos, gimiendo y llorando en este valle de lágrimas. Ea pues, Señora, abogada nuestra, vuelve a nosotros en tus ojos misericordiosos, y después de este destierro, muéstranos a Jesús, fruto bendito de tu vientre. Oh clemente, oh piadosa, oh dulce Virgen María, ruega por nosotros, Santa Madre de Dios, para que seamos dignos de alcanzar las promesas y gracias de nuestro Señor Jesucristo. Amén.
4: Ave María Purísima,
2: sin pecado concebida.
4: San José y todos los santos,
2: rueguen por nosotros. En el nombre del Padre, del Hijo y

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0: Contraloría detecta uso irregular de fondos de salud para pagar sueldos en Ancud. Retiran 14 cubos de basura de microbasural en Dalcahue. Teletón se acerca a Chiloé, aprueba en terreno para primer centro provisorio.
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0: ¿Qué tal? ¿Cómo están? Es un gusto saludarles y darles la bienvenida a la presente entrega de informaciones en Alternativa Noticiosa en Radio Estrella del Mar. 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En esta jornada de día viernes 10 de julio comenzamos con la revisión de los hechos que han marcado la agenda informativa en las últimas horas. Partimos en el norte de la provincia de Chiloé. La Contraloría Regional de Los Lagos instruyó a la Corporación Municipal de Ancud ajustar el pago de remuneraciones de parte de su personal luego de concluir que recursos del per cápita de salud fueron utilizados para financiar sueldos que no corresponden a la finalidad de esos fondos. El pronunciamiento surge tras una denuncia presentada por el financiamiento de directivos con estos recursos. El caso apunta a las remuneraciones del secretario general de la corporación y otros funcionarios de la administración central, cuyos sueldos fueron cargados al presupuesto del área salud. El organismo fiscalizador recordó que el aporte estatal por per cápita debe destinarse exclusivamente a acciones de atención primaria y si se emplea para otros fines, los montos deberán ser restituidos. Por ello, la Contraloría determinó que no corresponde seguir pagando esas remuneraciones con dichos recursos y ordenó revisar la situación de todos los funcionarios involucrados, regularizar las imputaciones presupuestarias y devolver los dineros mal utilizados. El informe fue dado a conocer durante el Consejo Municipal de Ancud. El secretario Raúl Manzano señaló que la corporación revisará los antecedentes y adecuará el procedimiento a la normativa vigente. En tanto, el alcalde Andrés Ojeda afirmó que esta práctica se mantenía desde agosto de 2023 y aseguró que se aportarán y se adoptarán las medidas para regularizarla. Vamos ahora hasta la ciudad de Castro. La Corporación Municipal inició las gestiones para concretar un convenio de pago con la Central de Abastecimiento del Sistema Nacional de Servicios de Salud, SENAVAS, medida que permitirá a la farmacia municipal acceder a medicamentos a menor costo, fortalecer su abastecimiento y ofrecer precios más accesibles a los vecinos de la comuna. La directora de Salud de la Corporación, Janet Santana, señaló que el acuerdo busca ampliar la disponibilidad de medicamentos esenciales y mejorar el suministro del establecimiento, beneficiando especialmente a los usuarios que requieren tratamientos permanentes.
2: Porque hay que recordar que las farmacias municipales son farmacias que en el fondo compran medicamentos a laboratorios en este momento y nosotros no tenemos que hacer una carga de ganancia, porque son farmacias que son sin fines de lucro, por lo tanto esa es la principal, digamos, el plus que tienen las farmacias populares en general. Y hoy día, con el precio que nos entrega SENAVAS, que en el fondo ellos tienen un precio bajísimo, muchísimo más, menor que lo que nos puede llegar cualquier laboratorio directo de compra nuestra, digamos, obviamente que viene a mejorar pero absolutamente el gasto bolsillo de nuestros vecinos. Bueno, en este momento nuestro químico está precisamente viendo las necesidades que existen dentro de los vecinos como para ver cuáles son los medicamentos que deberíamos tener el mayor stock. Y al momento que tengamos también la posibilidad de comprar medicamentos a menor costo, vamos a poder aumentar nuestra cantidad de medicamentos dentro de la farmacia. El mayor gasto de bolsillo tiene las personas que son más vulnerables. Sabemos bien, ¿no es cierto?, que el adulto mayor tiene un alto costo, digamos, de todo su gasto de bolsillo, precisamente en medicamentos. Por eso que queremos nosotros poder lograr este convenio para que en el mes de septiembre, como llegamos a ese acuerdo, ¿no es cierto?, poder tener nuestro convenio con SENAVAS y poder entregar a nuestros vecinos un precio muy, muy beneficioso para todos. En este momento hemos dicho que nuestra farmacia es una farmacia abierta para todo tipo de personas, es decir, no necesariamente tienen que ser FONASA ni inscritos en los consultorios, es para todos los vecinos, ya sean vecinos FONASA, ISAPRE, particulares.
0: Por su parte, el director subrogante de SENAVAS a nivel nacional, Rodrigo Castro, explicó que esta iniciativa forma parte de una estrategia nacional destinada a incorporar más farmacias a la red, facilitando el acceso de la población a medicamentos a precios más convenientes.
3: Rodrigo Castro, director subrogante de la SENAVAS. Nosotros como SENAVAS estamos en una campaña para abrir mayor cantidad de acceso de farmacias adheridas y también farmacias comunales. Y acá el alcalde nos explicaba que durante un buen tiempo ya la farmacia comunal no está comprando a Senabas, y eso es lo que queremos cambiar a partir de septiembre. Espero que nos vaya bien para que la farmacia comunal de Castro pueda tener medicamentos a mejor precio que cualquier otra. Generalmente son todo lo que tiene que ver con crónicos. Esto tiene que ver un poco también con otra caracterización de la población. Tenemos una población cada vez más envejecida y una población con mayor cantidad de enfermedades crónicas, por lo cual puedes encontrar muchas enfermedades para diabéticos, hipertensos, los que tienen colesterol. Y esos precios son más económicos, entre un 50 y un 80% con respecto a las farmacias normales. En este momento también estamos promocionando 32 medicamentos para la campaña de invierno, antibióticos, asma respiratorio, antitusivo. Y ahí también tenemos, como les decía ayer, casos emblemáticos, un inhalador donde el descuento es cerca del 90%. Bueno, cuando hay buena fe, hay entendimiento y un bien común, se puede llegar a puerto. Y aquí vemos un alcalde que tiene la intención de pagar, tiene la intención de suscribir un convenio pago, y nosotros como Senadas eso lo estamos muy agradecidos, y para eso estamos trabajando para firmar estos convenios en el mes de agosto, y de esa forma nosotros en septiembre pues empezar a abastecer. Queremos de alguna forma que la Municipalidad de Castro, a través de su Dirección de Salud, pueda tener estos medicamentos a disposición para toda la ciudadanía de esta ciudad.
0: En tanto, la químico farmacéutico de la Farmacia Municipal de Castro, Bernardita San Martín, indicó que el objetivo es incrementar el stock de fármacos para pacientes con enfermedades crónicas y responder de mejor manera a las necesidades más frecuentes de la comunidad.
4: Estamos en este momento gestionando el convenio con Senabas para disponer de todos los medicamentos que son crónicos y de alta demanda para los pacientes de nuestra comuna. Tratamos de que en este momento justo disponer de los medicamentos, pero en un futuro tener los precios más bajos y que todos puedan acceder a ellos. Los hipoglicemiantes, los medicamentos para disminuir el colesterol, medicamentos para hipertensión arterial. Y también en esta época los inhaladores, como para los pequeñitos y también para los adultos mayores. Los mayores y niños entre 0 y 10 años con alta demanda de medicamentos. Los pacientes que se vienen a la farmacia son principalmente de Castro. Los medicamentos se despachan según su condición de venta en la farmacia, ya sea por ser médica si lo establece la ley. Pero nosotros inscribimos a las personas con un documento que acredite que son de Castro. Y si ellos cumplen con esos requisitos, se despachan lo que ellos necesitan.
0: Con este convenio se espera reforzar el abastecimiento de la farmacia municipal y disminuir significativamente el gasto de bolsillo de las familias castreñas, especialmente de quienes deben costear tratamientos de largo plazo. Y desde este mes comenzaron a regir nuevas alzas en las cuentas de la electricidad con incrementos en la región de Los Lagos, los cuales alcanzan hasta un 24,8%, superando el promedio nacional debido al mayor costo del componente de generación. Según antecedentes de la Comisión Nacional de Energía, CNE, las comunas de Castro, Curaco de Vélez, Puqueldón, Quellón, Quemchi y Quinchao, abastecidas por Saesa, figuran entre las más afectadas del país. En un hogar que pagaba 50.000 pesos mensuales, la cuenta podría aumentar a cerca de 61.438 pesos. Desde la Fundación Energía para Todos explicaron que el ajuste responde al fin de descuentos tarifarios, la corrección de errores detectados de los cálculos de la CNE y al mayor costo de generación en la región debido a las limitaciones de la red de transmisión eléctrica. En tanto, el Ministerio de Energía destacó el avance del proyecto que busca ampliar la cobertura del subsidio eléctrico, mientras las distribuidoras señalaron que los valores definitivos dependerán de la publicación del decreto tarifario correspondiente.

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1: Más informaciones en Alternativa Noticiosa. Un operativo municipal permitió retirar cerca de 14 cubos de residuos sólidos domiciliarios desde un vertedero ilegal detectado en el sector Ñucho Pupetra, en Dalcahue. El hallazgo, originado tras una denuncia ciudadana difundida en redes sociales, motivó además acciones ante la Superintendencia del Medio Ambiente y la Seremi de Salud por daños provocados al entorno. El microbasural funcionaba en un antiguo pozo de extracción de áridos, ubicado a unos 6 kilómetros del radio urbano de la comuna, donde personas desconocidas depositaban desechos de manera clandestina. Tras verificar la situación, funcionarios del Departamento de Medio Ambiente coordinaron el retiro de la basura y notificaron al propietario del terreno para que realice el cierre del recinto. Desde el municipio señalaron que, si bien inicialmente se temía la contaminación de un afluente, se confirmó que el pozo no mantenía conexión con cursos de agua cercanos. No obstante, la autoridad sanitaria constató acumulación de residuos y presencia de aguas estancadas debido a una canalización de aguas lluvias, por lo que continuarán con las fiscalizaciones. Las autoridades recordaron que el abandono ilegal de basura puede ser sancionado con multas de hasta 5 UTM, aproximadamente 358 mil pesos, mientras dirigentes vecinales hicieron un llamado a utilizar los puntos limpios y fortalecer la educación ambiental para prevenir este tipo de hechos. Volvemos hasta la comuna de Ancud. El proyecto del futuro terminal de cruceros de Ancud continúa avanzando y, de acuerdo con las proyecciones, las primeras obras civiles podrían comenzar entre 2028 y 2029, una vez finalizados los estudios de ingeniería que definirán la inversión de la iniciativa. La infraestructura se emplazará en el sector de Lechagua, zona destinada preferentemente a uso portuario para cruceros de pasajeros. El lugar fue escogido por sus condiciones técnicas, porque permitirá recibir embarcaciones de gran tamaño que no podrán cruzar bajo el puente Chacao cuando entre en funcionamiento. El alcalde Andrés Ojeda indicó que el objetivo es convertir Ancud en la principal puerta de entrada por el Pacífico hacia Chiloé y la región de los lagos. En tanto, desde la Cámara de Comercio y Turismo valoraron el avance del proyecto, señalando que coincidirá con la apertura del puente sobre el canal de Chacao y el desarrollo de la doble vía, impulsando el turismo y la conectividad de la comuna.

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1: Bloque final de informaciones en Alternativa Noticiosa. Un importante avance dio Teletón en su proyecto para instalar un centro de rehabilitación en Chiloé luego de que se aprobara el terreno donde funcionará la infraestructura provisoria que permitirá acercar las atenciones a pacientes del archipiélago y disminuir los viajes hacia Puerto Montt. La iniciativa beneficiará a 326 usuarios de la provincia que actualmente reciben sus terapias en la capital regional. El director regional de Teletón, doctor Marcelo Salazar, destacó que este paso permitirá avanzar en la habilitación de un recinto transitorio mientras se desarrolla el proyecto definitivo. Por su parte, Yerko Sepúlveda, ingeniero de proyectos e infraestructura de la institución, explicó que la presencia de Teletón en Chiloé permitirá elevar el estándar de atención y responder a una necesidad histórica de las familias. En tanto, la arquitecta de Teletón Nacional, Paula Ananías, detalló que el centro modular incluirá salas de terapia, kinesiología, box médicos, enfermería y espacios para padres, con una instalación estimada entre 5 y 6 meses, una vez concluyan los trámites administrativos.
2: Mi nombre es Yerko Sepúlveda Verdugo, ingeniero de proyecto de Teletón. Y bueno, antes que todo, dar las gracias por la acogida que tuvimos con las autoridades de la comuna, tanto con el concejal, consejero, alcaldes. Pero lo principal, bueno, fue un poco transmitir lo que se mencionaba ahí, que era mejorar la cobertura que hoy día hay en Chiloé. Tenemos 326 pacientes que hoy día se atienden en Puerto Montt. La idea es cumplir el sueño, como lo decía uno Slayer, de estar acá presente, permitirles darles con mayor estándar atención a los pacientes y obviamente fusionarse con toda la dinámica que tiene que ver con la isla de Chiloé, principalmente desde Castro, que es donde hay mayor concentración de pacientes, y obviamente en principio entregarles a través de un recinto con todos los estándares adecuados, para luego pensar en una solución definitiva en términos de dimensiones, ¿ya? Porque obviamente la preocupación principal de nosotros es llegar, permanecer en el largo plazo con la sostenibilidad que corresponde de una institución seria, que es parte de las necesidades que requiere la comunidad, sobre todo en el ámbito de salud.
1: En paralelo, Teletón continúa trabajando en el diseño de su futuro instituto, que se construirá en el sector de Galvarino Riveros Norte y contará con los mismos estándares de atención que los centros de Puerto Montt y Santiago. Y en el ámbito de la cultura y los panoramas, con una amplia oferta culinaria, música en vivo y más de un centenar de expositores, este sábado 11 y domingo 12 de julio se desarrollará en Castro, la séptima versión de la fiesta gastronómica de la cazuela, caldillos, caldos y sopas. El evento se desarrollará desde las 11 horas en el Parque Municipal Mario Uribe Velázquez, buscando poner en valor la riqueza gastronómica del archipiélago de Chiloé. La directora de Cultura y Turismo, Paula Delgado, señaló que la actividad reunirá módulos de gastronomía, repostería, cervezas artesanales, viveros, artesanías y otros emprendimientos locales. Además, ambas jornadas contarán con una amplia parrilla artística que se extenderá desde las 12 del día y las 19 horas.
3: La Municipalidad de Castro, a través de sus diferentes direcciones, los invitan a todos nuestros vecinos, vecinas, a los turistas que nos están visitando, a celebrar esta séptima versión de la Fiesta de la Cazuela, que se va a llevar a cabo los días sábado 11 y domingo 12 en el Parque Municipal Mario Uribe Velázquez. Esta es una actividad en donde van a haber módulos de gastronomía, expositores, viveros, cervecería, repostería, así como también una parrilla musical que va a comenzar a partir de las 12 del día hasta las 19 horas en ambas ocasiones. Así que los invitamos que participen, a que vayan a comer rico, a disfrutar lo mejor de lo que es de nuestra tierra.
1: Como es tradición, los asistentes podrán recorrer más de 100 puestos con preparaciones típicas y productos representativos de la zona, en una de las principales festividades invernales de la comuna, pensada para promover la cultura, el turismo y el trabajo de los emprendedores locales.
4: Resumen de noticias.
1: Contraloría detecta uso irregular de fondos de salud para pagar sueldos en Ancud. Retiran 14 cubos de basura de microbasural en Dalcahue. Teletón se acerca a Chiloé, aprueban terreno para primer centro provisorio. Ponemos punto final a la presente entrega de informaciones en el

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1: Es la 1:29 p.m.
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Es hora de escuchar la palabra de Dios. El patrón le contestó: muy bien, servidor bueno y honrado, ya que has sido fiel en lo poco, yo te voy a confiar mucho más. Ven a compartir la alegría de tu patrón. Mateo, capítulo 25, versículo 21.

voz habla a sus hijos. El rey les responderá: en verdad les digo, siempre que no lo hicieron con alguno de estos más pequeños, ustedes dejaron de hacérmelo a mí. Mateo, capítulo 26, versículo 45.

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1: La palabra de Dios ilumina nuestro caminar diario.
2: Yo soy el Dios de Abraham, el Dios de Isaac y el Dios de Jacob. Él no es un Dios de muertos, sino de vivos. Mateo, capítulo 22, versículo 32.

La reflexión, pensamiento y meditación del 10 de julio. Hacia la paz y la serenidad. Cuando hemos mirado de frente a algunos de estos defectos, cuando los hemos discutido con otra persona y cuando hemos estado dispuestos a que nos libraran de ellos, nuestra manera de pensar sobre la humildad empieza a tener un significado más amplio. 12 pasos y 12 tradiciones, página 82. Cuando se presentan circunstancias que destruyen mi serenidad, frecuentemente el dolor me motiva a pedirle a Dios claridad para ver mi papel en la situación. Admitiendo mi impotencia, humildemente le pido aceptación. Me esfuerzo por ver cómo mis defectos de carácter han contribuido al problema. ¿Podría haber sido yo más paciente? ¿Era intolerante? ¿Insistí en salirme con la mía? ¿Tenía miedo? Según se van revelando mis defectos, pongo a un lado mi independencia y humildemente le pido a Dios que me libre de mis defectos de carácter. Puede que la situación no cambie, pero cuando practico la humildad, disfruto de paz y serenidad, que son los beneficios naturales de poner mi confianza en un poder superior a mí mismo. En Alcohólicos Anónimos no entramos en discusiones teológicas, pero al transmitir el mensaje tratamos de explicar el sencillo modo de la vida espiritual, cómo la fe en un poder superior puede ayudar a vencer la soledad, el temor y la ansiedad, cómo puede ayudar a convivir con las demás personas, cómo puedes hacer posible el elevarse sobre el dolor, la lástima y el desaliento. ¿Cómo se puede ayudar a vencer los deseos por las cosas destructivas? ¿He alcanzado yo una fe sencilla y efectiva? Meditación del 10 de julio. Hay que esperar milagros manifestados en los cambios de vida de las personas. No hay que retenerse por la incredulidad. Las personas pueden ser transformadas y con frecuencia están preparadas y esperando tener ese cambio. No hay que creer más que la naturaleza humana no puede ser cambiada. Todos los días vemos personas transformadas. ¿Tenemos fe para hacer posibles esos cambios? En las vidas de las personas suceden milagros modernos diariamente. Todos los milagros tienen lugar en el reino de las personalidades. La naturaleza humana puede transformarse y siempre está siendo cambiada, pero hay que tener suficiente fe para poder ser conductos de la voluntad de Dios para las vidas de otros. Ruego poder tener la fe de esperar milagros. Pido porque pueda ser utilizado por Dios para ayudar a cambiar la vida de otros.

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Buenas tardes, saludos para cada uno de ustedes. Viernes 10 de julio, abrimos el fin de semana y por supuesto con algunas informaciones y compañía en Estrella del Mar de Achao.

0: La Municipalidad de Castro se encuentra gestionando un convenio de pago con la Central de Abastecimiento del Sistema Nacional de Servicios de Salud, Senabast, iniciativa que va a permitir la farmacia municipal adquirir medicamentos a menor costo, aumentar su stock y ofrecer precios más convenientes a los vecinos de la comuna. La directora de Salud de la Corporación de Castro, Janet Santana, destacó que este acuerdo busca fortalecer el abastecimiento del establecimiento y ampliar la disponibilidad de medicamentos esenciales.
1: Hay que recordar que las farmacias municipales son farmacias que en el fondo compran medicamentos a laboratorios en este momento y nosotros no tenemos que hacer una carga de ganancia, porque son farmacias que son sin fines de lucro. Por lo tanto, esa es la principal, digamos, el principal plus que tienen las farmacias populares en general. Y hoy día, con el precio que nos entrega Senabas, que en el fondo ellos tienen un precio bajísimo, muchísimo más, menor que lo que nos puede llegar cualquier laboratorio directo de compra nuestra, digamos, obviamente que viene a mejorar absolutamente el gasto bolsillo de nuestros vecinos. Bueno, en este momento nuestro químico está precisamente viendo las necesidades que existen dentro de los vecinos como para ver cuáles son los medicamentos que deberíamos tener el mayor stock. Y al momento que tengamos también la posibilidad de comprar medicamentos a menor costo, vamos a poder aumentar nuestra cantidad de medicamentos dentro de la farmacia. El mayor gasto bolsillo tiene las personas que son más vulnerables. Sabemos bien, ¿no es cierto?, que el adulto mayor tiene un alto costo, digamos que todo su gasto bolsillo es precisamente en medicamentos. Por eso que queremos nosotros poder lograr este convenio para que en el mes de septiembre, como llegamos a ese acuerdo, ¿no es cierto?, poder tener nuestro convenio con Senabas y poder entregar a nuestros vecinos un precio muy, muy beneficioso para todos. En este momento hemos dicho que nuestra farmacia es una farmacia abierta para todo tipo de personas, es decir, no necesariamente tienen que ser FONASA ni inscritos en los consultorios, es para todos los vecinos, ya sean vecinos FONASA, ISAPRE, particulares, etc.
0: Asimismo recordó que la farmacia municipal está abierta a todos los habitantes de Castro, independientemente de si pertenecen a FONASA, ISAPRE o son usuarios particulares. El único requisito para acceder a sus beneficios es acreditar residencia en la comuna y presentar la receta médica cuando corresponda. Por su parte, el alcalde de Castro destacó que el convenio va a permitir fortalecer el funcionamiento de la farmacia municipal gracias a las mejores condiciones de compra que ofrece Senabast.
2: Estoy gestionando el convenio con Senabas para disponer de todos los medicamentos que son crónicos y de alta demanda para los pacientes de nuestra comuna. Tratamos de que en este momento estoy disponiendo de los medicamentos, pero en un futuro tenerlos a precios más bajos y que todos puedan acceder a ellos. Los hipoglicemiantes, los medicamentos para disminuir el colesterol, medicamentos para hipertensión arterial. Y también en esta época los inhaladores, como para los pequeñitos y también para los adultos mayores. Los mayores y niños entre 0 y 10 años con alta demanda de medicamentos. Los pacientes que se vienen a la farmacia son principalmente de Castro. Los medicamentos se despachan según su condición de venta en la farmacia, ya sea por receta médica si lo establece la ley. Pero nosotros inscribimos a las personas con un documento que acredite que son de Castro. Y si ellos cumplen con esos requisitos, se despachan lo que ellos necesitan.
0: En tanto, el director subrogante de Senabas, Rodrigo Castro, explicó que la institución impulsa una estrategia nacional para...

0: productos a mejor precio que cualquier otra. Generalmente son todo lo que tiene que ver con crónicos. Esto tiene que ver un poco también con otra caracterización de la población. Tenemos una población cada vez más envejecida y una población con mayor cantidad de enfermedades crónicas, por lo cual puedes encontrar muchas enfermedades para diabéticos, hipertensos, los que tienen colesterol. Y esos precios son más económicos entre un 50 y un 80% con respecto a las farmacias normales. En este momento también estamos promocionando 32 medicamentos para la campaña de invierno, antibióticos, asma respiratorio, antitusivo. Y ahí también tenemos, como les decía ayer, casos emblemáticos, un inhalador donde el descuento es cerca del 90%. Bueno, cuando hay buena fe, hay entendimiento y un bien común, se puede llegar a puerto. Y aquí vemos un alcalde que tiene la intención de pagar, tiene la intención de suscribir un convenio pago, y nosotros como Senadas eso lo estamos muy agradecidos, y para eso estamos trabajando, para firmar estos convenios en el mes de agosto, y de esa forma nosotros en septiembre pues empezar a abastecer. Queremos de alguna forma que la Municipalidad de Castro, a través de su Dirección de Salud, pueda tener estos medicamentos a disposición para toda la ciudadanía de esta ciudad.
1: Municipalidad de Castro proyecta aumentar stock de medicamentos y reducir precios en farmacia municipal a través de convenio con Senabast.

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¿Cuál fue el primer autobús? El primer autobús tirado por caballos circulaba por París en 1828. Tenía una cabina lo bastante grande para varios pasajeros, sentados en bancos de madera. El autobús fue sustituido por tranvías que circulaban sobre rieles por las calles de la ciudad. El primer servicio tranvía fue tirado por caballos y se inauguró en 1832.

0: en Nueva York desde la década de los 80. Las tranvías funcionan con la electricidad y los autobuses modernos funcionan con gas o gasóleo.
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Es hora de escuchar la palabra de Dios. El patrón le contestó: muy bien, servidor bueno y honrado, ya que has sido fiel en lo poco, yo te voy a confiar mucho más. Ven a compartir la alegría de tu patrón. Mateo, capítulo 25, versículo 21.

0: Día histórico para la ciudad de Castro y el archipiélago de Chiloé, aprobado por unanimidad. El Consejo Municipal, liderado por el alcalde, ratificó el comodato del terreno en calle Diego Portales, donde se va a instalar el futuro Centro Teletón Provisorio de Chiloé. Este gran logro, fruto de la agilidad técnica de los equipos municipales y de la Fundación Teletón, va a permitir levantar una infraestructura modular de atención rápida. El impacto, más de 300 niños, niñas y jóvenes de la provincia de Chiloé ya no tendrán que realizar extenuantes viajes por mar y tierra hasta Puerto Montt para recibir sus terapias de rehabilitación. La salud y la inclusión se descentralizan en nuestra isla. Esto fue lo que señaló el alcalde de Castro.
1: Bueno, en el día de hoy para mí es una tremenda alegría que la quiero compartir con las funcionarias y funcionarios de esta municipalidad, quienes trabajaron con mucho ahínco, con mucho respeto, con mucha prioridad, con mucha fuerza, para sacar adelante este gran proyecto, ¿no es cierto?, de Teletón aquí en Castro. Ellos llegaron hoy día en la mañana, visitaron el lugar, lo encontraron muy apropiado y muy gustoso de poder trabajar, y ahora en el Consejo, si bien es cierto, también agradecer a todos los concejales y concejalas por su apoyo irrestricto, ¿cierto?, a esta gran y noble causa que es la Teletón aquí en Castro. Una Teletón, ¿cierto?, un espacio que va a permitir atender, ¿no es cierto?, a todos los niños chilúes que viajan a Puerto Montt, y que ahora seguramente va a ser menos costoso para la familia de cada uno de estos niños, niñas y adolescentes. Así que transmitirle esto a la ciudadanía, a la comunidad, tanto lo urbano como lo rural. Estamos cumpliendo los sueños, ¿cierto?, de a poco. No quiero con esto decir que no se está haciendo nada, todo lo contrario. Estamos trabajando en forma silenciosa, con responsabilidad, y como tiene que ser. En realidad quiero agradecer a la gente que está confiando en esta administración, que paso a paso estamos consiguiendo y logrando, ¿no es cierto?, los objetivos que lo hemos trazado en esta administración 2024-2028.
0: Paulina Ananías, arquitecta de Teletón, señaló la importancia de este proyecto.
2: Veo todos los centros a nivel nacional y hemos estado trabajando de la mano con el equipo de la Dirección de Obras de la Municipalidad de Castro para ver un proyecto, en este caso provisorio, para instaurarse de forma rápida y en una construcción prefabricada dentro de la comuna de Castro, y así poder traer prontamente las atenciones de manera más práctica y directa a la comuna. Este proyecto, como les mencionaba, está orientado a construirse en containers prefabricados que se van a instalar en un periodo aproximado de 5 o 6 meses. Desde que terminen todas las gestiones administrativas que corresponden, va a tener las atenciones básicas que tienen que ver principalmente con terapia, kinesiología, atenciones médicas. Vamos a contar con box médicos, enfermería, estar de padre, y nos va a permitir derivar todas las atenciones que son más cotidianas y que conllevan en un gasto tanto en traslado, en tiempo, en un desgaste emocional también, poder acercarlas a la comuna hasta tener nuestro centro definitivo en Castro.
0: Para el director de Teletón, Marcelo Salazar, es un inmenso avance.
3: Hoy día, en esta reunión con el Consejo, primero que nada, muy contentos de contar con el apoyo, primero, de todo el equipo de la municipalidad, desde todo el equipo técnico que ha estado trabajando para poder avanzar en poder lograr el objetivo de tener un terreno y poder nosotros después poder trabajar en un proyecto que en esta primera etapa sería transitorio. Muy contentos de poder haber contado con ese apoyo, pero más contento aún que ese trabajo de este equipo municipal, de este equipo de Teletón, que también anda conmigo desde Santiago, desde los equipos centrales de infraestructura y de administración central, muy contentos de que además el Consejo en forma unánime haya estado de acuerdo con la propuesta y haya estado contento de que nosotros tomemos la concesión de este terreno para que podamos avanzar en el proyecto. Muy contentos de ese apoyo muy, muy directo, con todas las consultas que hubieron, con todas las dudas que enriquecieron, yo creo, un poco más la reunión. Así que yo muy contento de contestar todo lo que podíamos con mi equipo y, y yo creo que nuestro objetivo justamente era dejarlos tranquilos y dejar claridad de que vamos a seguir avanzando ahora allá en una segunda etapa que tiene que ver con tener el terreno y empezar a trabajar en el proyecto de la construcción modular transitoria acá en Castro.
0: Yerko Zula, ingeniero de proyectos de Teletón, señaló que este es un trabajo mancomunado entre el municipio y Teletón.
4: Antes que todo, dar las gracias por la acogida que tuvimos con las autoridades de la comuna, tanto con el concejal, consejero, alcaldes. Pero lo principal, bueno, fue un poco transmitir lo que se mencionaba ahí, que era mejorar la cobertura que hoy día hay en Chiloé. Tenemos 326 pacientes que hoy día se atienden en Puerto Montt. La idea es cumplir el sueño, como lo decía uno layer, de estar acá presente, permitirles darles con mayor estándar atención a los pacientes y obviamente fusionarse con toda la dinámica que tiene que ver con la isla de Chiloé, principalmente desde Castro, que es donde hay mayor concentración de pacientes, y obviamente en principio entregarles a través de un recinto con todos los estándares adecuados, para luego pensar en una solución definitiva en términos de dimensiones, ¿ya? Porque obviamente la preocupación principal de nosotros es llegar, permanecer en el largo plazo con la sostenibilidad que corresponde a una institución seria, que es parte de las necesidades que requiere la comunidad, sobre todo en el ámbito de salud.
0: Claudio Ulloa, administrador municipal, señaló que este ha sido un trabajo en silencio que se ha venido llevando adelante durante mucho tiempo.
5: En primera instancia, hoy en sesiones del Consejo fue súper importante haber cumplido a cabalidad todas las expectativas que teníamos, ya que hoy logramos en primera instancia dar el cese de un comodato en calle Portales, que hoy en día se encuentra a manos de Bienes Nacionales, para que nosotros a expensas de diversas reuniones que hemos tenido, muchas bajas de información, tanto a nivel comunal, provincial, regional e inclusive nacional, para que posteriormente este terreno pueda ser utilizado por Teletón en este caso. Este es un proyecto que busca tener un alcance de corto plazo, entendiendo que es un centro transitorio, pero da el puntapié inicial para poder tener presencia en la provincia en este caso. Es sumamente un hito a nivel comunal que el Honorable Consejo, de forma unánime, haya creído en este proyecto y finalmente ahora estamos manos a la obra para poder conseguirlo. Está puesta en marcha ahora al corto plazo. Dicho esto, y en paralelo también, nosotros como Municipalidad de Castro seguimos trabajando fuertemente en lo que es el proyecto a largo plazo, el cual va a ser, si Dios quiere, ubicado en Galvarino Riveros Norte, para poder tener ahí también un centro de manera definitiva que cumpla con todas las expectativas y exigencias acorde a lo que son los estándares de Teletón, como por ejemplo Teletón Puerto Montt, Teletón Santiago y entre otros. Entonces, hoy nos vamos con una tremenda alegría para toda la comunidad de Castro, para toda la provincia, porque en realidad logramos un hito histórico, conseguir y conciliar las asperezas y hoy en día celebrar y festejar por todos nuestros vecinos y vecinas de la comuna.
0: Mientras se pone en marcha el centro provisorio Teletón, se va a seguir trabajando con fuerza en el proyecto del Instituto Teletón Definitivo, que se llevará a cabo en el sector de Galvarino Riveros Norte. Se agradece el reconocimiento de los directivos de Fundación Teletón hacia la gestión y los funcionarios por destrabar este anhelado espacio. Paso a paso se cumplen los sueños de la comunidad.

0: recursos por el orden de los 50 millones de pesos aprobó el Consejo Regional para beneficiar a tres entidades de la provincia de Chiloé en el marco de las asignaciones directas que financia el Gobierno Regional Los Lagos. Se trata de recursos que asigna el Gobierno Regional que cuentan directamente con la venia del gobernador y los consejeros de cada provincia para que organizaciones, entidades o personas naturales de connotada trayectoria social, deportiva o cultural puedan desarrollar actividades específicas en sus territorios en eventos masivos. En esta ocasión, las entidades chilotas que fueron favorecidas corresponden al Club Deportivo Hipoterapia y Equinoterapia Chiloé, con asiento en el sector de Putemún, en la comuna de Castro, la Corporación Municipal de Educación, Salud y Atención al Menor de la comuna de Keilen y la Agrupación de Cuidadores de Postrados Nehuén de la comuna de Quellón. Para el consejero regional y presidente de la comisión, Nelson Águila, la que siempre llama la atención es la Agrupación Nehuén de Quellón,
1: que tiene por fin ayudar a las familias más vulnerables de la comuna de Quellón, que tienen este problema de uno o dos miembros de familiares en situación de postrado. Han hecho una gran labor, hacen un tremendo esfuerzo ya, y esta es por cuarto año. El gobierno regional le va a hacer entrega de una asignación directa de 10 millones de pesos con el objeto de comprar, entre otras cosas, camas clínicas, alimentación y todos los elementos necesarios que es para los postrados y los cuidadores. Saludamos con mucho afecto y cariño a la agrupación Nehuén de Quellón, porque son personas solidarias y es un ejemplo que ojalá lo puedan tener en otras comunas de la región de Los Lagos.
0: Palabras similares tuvo el consejero regional Freddy Gallardo, quien también destacó la labor que ha desarrollado la agrupación Nehuén de Quellón.
2: Solamente poner en relieve lo que hace la agrupación de postrados Nehuén de Quellón. 17 años a la fecha cumpliendo una labor de la que nadie se hace cargo, mucho menos el Estado. Antiguamente la gente que tenía algún grado de discapacidad era guardada en gallineros o en dormitorios muy lejanos de los centros de reunión de las familias, porque la gente se avergonzaba o por ignorancia no sabía qué hacer con un enfermo con esas características. Esta agrupación realiza una tarea tremenda. Es la única, no solamente en la región, es la única en el país. Y cuando vienen a solicitar 10 millones de pesos para comprar catres clínicos, insumos, pañales, alimentos especiales para los adultos mayores y la gente con discapacidad, es una cifra muy ínfima.
0: Por su parte, el concejal de la comuna de Quellón y voluntario de la agrupación Nehuén, Miguel Miranda, solo tuvo palabras de agradecimiento para el gobernador y los consejeros regionales chilotes.
3: Hoy día estamos comprando grúas de transparencia para agilizar un poco más el bienestar de estas cuidadoras de postrado, porque quiero decir cuidadoras porque el 90% más o menos son damas que cuidan a esos postrados, y para aliviarle un poquito la carga a esas cuidadoras de postrados. También compramos lo que es insumos, pañales, crema, todo lo que significa cuidar a un postrado. Nosotros hacemos muchas visitas a los hogares, a atender a esos postrados, donde no hay una familia que se hace a cargo. Nosotros, la agrupación, somos los que tomamos la rienda, como podemos decirle, y vamos a esas casas a atender a esos postrados.
0: Apoyo a cuidadores, deporte inclusivo y patrimonio cultural. CORE aprueba 50 millones para tres organizaciones de Chiloé.

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0: ¿Sabías que los gritos no enseñan a obedecer, solo enseñan a tener miedo? Los límites son necesarios, pero se construyen desde el respeto, no desde el control. Explica con amor, pon normas claras y mantén la firmeza sin perder la ternura.
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0: ¿Por qué se inventó la imprenta? Los primeros libros eran escasos y caros, porque se escribían a mano. La invención de la imprenta permitió los tirajes mucho más rápidos de copias de libros, para que lo leyeran muchas más personas. El orfebre alemán Johann Gutenberg perfeccionó la primera imprenta en 1450. Unos bloques metálicos con las letras invertidas realzadas, llamando tipos. Se colocaban en líneas para formar cada página. Después, los tipos se mojaban con tinta y se presionaban contra el papel para estampar cada página.
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0: La palabra de Dios ilumina nuestro caminar.
1: Jesús agregó: ¿No han leído cierta escritura? Dice así: La piedra que los constructores desecharon llegó a ser la piedra angular. Esa fue la obra del Señor y nos dejó maravillados. Mateo, capítulo 21, versículo 42.

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1: Vamos a dialogar con el señor alcalde Montaner Garcés. Alcalde, estuvo presente la comisión de lo que es zona extrema. Cuéntenos un poco el viaje a Santiago.
2: Mira, la verdad que fuimos invitados por primera vez, la verdad que nunca nos habían invitado a la comisión de zona extrema, donde junto a otros alcaldes, como el alcalde de Ancú, el alcalde de Chonchi, más Futalifú y Palena, pudimos ver hoy día la situación de la zona extrema en el entendido de que muchas veces para algunas cosas a Chiloé no se le considera como parte de zona extrema, porque quizás no es muy cerca del continente, pero si uno ve la condición de una provincia que tiene más de 40 islas, donde en cada lugar la conectividad, el agua, los problemas cotidianos que para algunas personas puede ser casi no existir, en esta isla es muy complejo. Ahí pudimos contar con la opinión de los señores diputados de esta comisión, en el sentido de que lo que hemos pedido es que se conforme una mesa técnica en la cual podamos trabajar estas problemáticas con las instituciones del Estado que le corresponde, como el tema de las zonas de rezago hoy día, que también no son todas las comunas, que se pueda ver que efectivamente a nivel de inversión hay una priorización por ser estas zonas complejas, y el tema de vivienda, por ejemplo, como nosotros en algunos de los subsidios de vivienda que son solidarios, cómo Chiloé específicamente va a tener, no sé, pues 630 UFs para un proyecto habitacional, y vamos a estar igual que Rancagua, que Valparaíso, que lugares que son, que tienen mayores capacidades. Es decir, nosotros deberíamos tener a nivel de subsidios habitacionales el mismo criterio que tiene hoy día Palena, con 990 UF, con eso reactivamos la economía y las empresas llegan a construir viviendas sociales a la comuna de Quinchao. Algo complejo hoy día, porque las empresas con esos costos no quieren venir a las islas más pequeñas. Entonces, ese es un tema que hay que conversar, que tiene que ver con zona extrema, pero sí agradecemos la invitación, porque de verdad nunca nos habían invitado y creemos que es un hecho importante que suceda.
1: El otro tema es que estuvo en Puerto Montt, hay unos dineros que el gobierno regional le ha entregado a los municipios para fomento productivo.
2: Sí, se van a entregar en su momento 120 millones para el fomento productivo, donde hay una mirada desde la infraestructura, pero también a la capacidad técnica para poder lograr un desarrollo importante en el ámbito de fomento productivo, que en otras palabras generar emprendimientos locales que tengan viabilidad económica, técnica, y que puedan ser un aporte para el desarrollo primero de la familia en un lugar, y el otro del conocimiento del territorio, que también es importante. Así que vamos a ver cómo se evalúa. El año pasado fueron 60, donde trabajamos una parte de las islas en el turismo rural, donde logramos que estas personas lleguen con lo que hoy día exige la normativa, con la iniciación de actividad, y aparte de eso con la autorización sanitaria. Queremos que se incorpore más islas en esta segunda etapa para poder efectivamente mostrar como un foco de desarrollo importante el conocimiento de la isla, que hoy día a nivel de turismo es muy poco.
1: Alcalde René García, muchas gracias.
2: Gracias a ti.
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0: 15 agricultores usuarios del programa PDTI de la comuna de Dalcahue participaron en un proceso de 4 sesiones donde aprendieron a transformar la madera en desuso en piezas artesanales, rescatando la historia de los materiales y fortaleciendo nuevas oportunidades para el desarrollo. Con una muestra de los trabajos elaborados por los participantes, se realizó en la sede comunitaria del sector de Calen la ceremonia de cierre de este taller de madera reutilizada, iniciativa impulsada por el Programa de Desarrollo Territorial, que durante 4 sesiones reunió a 15 agricultores. La capacitación estuvo a cargo de la monitora Yasna Oyarzún, quien acompañó a cada participante en la elaboración de estos proyectos personalizados.
1: En esta instancia nos dedicamos a reutilizar madera, a fomentar la creatividad y reutilizar madera, rescatarlas más que nada, como lo son las tejuelas, por ejemplo, hacer cosas pequeñas. Cada uno de los participantes se dedicó a hacer un trabajo personalizado donde se acompañó, se le dio más ideas, fuimos fomentando también entre nosotros, dándonos más ideas también. Y hay varias cositas interesantes, como por ejemplo tenemos letreros de aquí del huerto, que la municipalidad tenga estas instancias de ver la madera desde otro foco, de darle también otro valor agregado, porque esto tiene historia, tiene mucha historia, ya desde el árbol, de dónde los trajeron, de con qué se construyó, porque esto perteneció también a una familia durante generaciones. Entonces rescatar eso es súper importante.
0: En representación de la alcaldesa de Dalcahue estuvo la directora de la Dirección de Desarrollo Comunitario, Claudia Borges.
2: Estamos aquí en Calen en la finalización de un taller de tallado en madera muy hermoso que el programa PDTI le entrega a sus usuarios. Son aproximadamente como 15 usuarios de diferentes sectores, y lo más interesante es ver la diversidad de cosas que cada uno ha sido capaz de elaborar, con cosas recicladas, con ramas que encuentran en sus campos, con tejuela, han hecho casa, mucho tallado, y la verdad que es una actividad muy bonita porque esto les sirve para generar ingresos, para decoración de las casas. Habían también unas portabotellas muy lindo, y todo esto es lo que se ve mucho y se usa mucho hoy día. Así que estamos contentos porque nosotros como municipalidad queremos que nuestra gente también participe y aprenda, y nuestra alcaldesa que nos ha pedido que nosotros vayamos integrando a todos nuestros vecinos y vecinas y generando espacios y talleres innovadores.
0: Uno de los aspectos más valorados de la jornada fue el profundo sentido que adquirieron las creaciones, donde cada pieza no solo representó una habilidad técnica, sino también una historia familiar y un vínculo con todo lo que significa el territorio. Ese significado también quedó reflejado en las palabras de Viviana Bamonde, usuaria del programa PDTI Sector Tocoigüe, quien decidió convertir antiguas tejuelas de la casa de sus abuelos en una pieza cargada de recuerdos.
3: Y en este taller hermoso que se hizo, estoy rescatando las tejuelas de la casa de mi abuelo. Estas tejuelas yo creo que tienen más de 200 años de historia. Era de su casita de los abuelos, entonces traté de hacer como una réplica, aunque no muy exacta, pero algo parecido a lo que era su casa de ellos. Sí, con su puerta, sus detalles de la puerta. Y así era muy alta su casita y todo de tejuela.
0: Durante la actividad los asistentes expusieron letreros, figuras decorativas, casas en miniatura, portabotellas y diversas piezas talladas, demostrando que la reutilización de materiales también puede convertirse en una alternativa de emprendimiento, expresión artística y cuidado del medio ambiente.

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0: ¿Cuál fue el primer autobús? El primer autobús tirado por caballos circulaba por París en 1828. Tenía una cabina lo bastante grande para varios pasajeros, sentados en bancos de madera. El autobús fue sustituido por tranvías que circulaban sobre rieles por las calles de la ciudad. El primer servicio tranvía fue tirado por caballos y se inauguró en 1832 en Nueva York, desde la década de los 80. Las tranvías funcionan con la electricidad y los autobuses modernos funcionan con gas o gasóleo.
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0: Más de 311 millones de pesos invirtió el CENSE para capacitar a 390 personas y fortalecer el empleo en la región de Los Lagos. En poco más de dos semanas, el servicio certificó a 390 personas en 24 cursos de capacitación desarrollados en distintas comunas de la región de Los Lagos, fortaleciendo el empleo, el emprendimiento y el desarrollo productivo en sectores estratégicos. Las certificaciones recorrieron diversos territorios de la región de Los Lagos. Durante este proceso, el CENSE impulsó una oferta formativa orientada a responder a las necesidades del mercado laboral y de los principales sectores productivos de Los Lagos. Entre las especialidades impartidas destacan administración logística, operación y mantenimiento, seguridad informática y gestión y formalización de emprendimientos, diseño y confección de tejidos tradicionales, inventario y gestión de información, ventas, agroecología, entre otros. Esta diversidad de cursos permitió que trabajadores, emprendedores, estudiantes de enseñanza media técnico profesional y usuarios de programas públicos adquirieran nuevas competencias para acceder a mejores oportunidades laborales, fortalecer sus iniciativas productivas y contribuir al desarrollo de las comunidades. El Seremi del Trabajo y Previsión Social de Los Lagos, Jorge Moreno, destacó que la capacitación constituye una herramienta concreta para impulsar el desarrollo de las personas y los territorios.
1: Como CENSE estamos sumamente contentos debido a que 390 personas hoy cuentan con nuevas herramientas para enfrentar los desafíos del mundo laboral. Gracias a una inversión pública que ha hecho CENSE de 311 millones de pesos. Porque detrás de cada certificado hay una historia de esfuerzo, superación y ganas de salir adelante. Como CENSE, trabajamos para que la capacitación llegue donde más se necesita, con una oferta pertinente que responda a las vocaciones productivas de cada territorio y genere oportunidades reales para nuestras personas.
0: Por su parte, el director regional de CENSE Los Lagos, Mauricio Toro, valoró el impacto que estas iniciativas tienen en la vida de los cientos de familias de la región de Los Lagos.
2: Cada certificación representa una nueva oportunidad para que las personas mejoren sus competencias, amplíen sus posibilidades de empleo o fortalezcan sus emprendimientos. En estas últimas semanas certificamos a 390 personas que finalizaron 24 cursos de capacitación desarrollados en comunas como Llanquihue, Futaleufú, Maullín, Curaco de Vélez, Castro y Puerto Montt, incluyendo Alerce e Isla de Maíllen. Como gobierno seguimos impulsando políticas públicas que acerquen la capacitación a todos los territorios. Porque invertir en las personas es invertir en el desarrollo de la región de Los Lagos y en más oportunidades para las familias de nuestra región.
0: En lo que va del año, CENSE Los Lagos ha continuado desplegando una oferta de capacitación que busca acercar oportunidades a los territorios.

0: El senador Fidel Espinosa propuso con urgencia la creación de una mesa de trabajo que busque visualizar y analizar conjuntamente la situación que ha estado afectando a la industria salmonera, con ya 11 trabajadores fallecidos en accidentes laborales solo este año 2026. El parlamentario expresó lo siguiente.
1: Nos hemos remecido como región producto de estas graves situaciones que están ocurriendo. En la última semana ha vuelto a morir un nuevo buzo. Se suman ya a las 11 pérdidas de vidas humanas que hemos tenido solo en el transcurso de este año, y creemos que la situación se torna muy preocupante y bastante insostenible. Y desde ese punto de vista, si bien la ley del buzo hoy día entrega mejores y mayores posibilidades de defensa a la familia de las víctimas, nosotros queremos que no haya más víctimas. Queremos que la industria, ¿no es cierto?, asuma una responsabilidad mucho mayor para fiscalizar de mejor manera también las subcontrataciones que ellos mismos realizan. Que los organismos públicos que les corresponde fiscalizar la labor de los operarios de actividades de buceo también cumplan un rol mucho más activo y no solamente reactivo ante la tragedia. Entonces, desde ese punto de vista, el llamado que yo quiero hacer al gobierno es que se instale, al igual como lo hicimos con la ley del buzo, una mesa de trabajo urgente para visualizar de mejor manera la grave situación que nos afecta con los accidentes laborales, que están costando la pérdida de vidas humanas en accidentes que en la gran mayoría de los casos son absolutamente evitables y abordables. Vuelvo a insistir, la muerte del último buzo es el primer caso en el cual opera la nueva ley del buzo, lo cual hace que la empresa mandante tenga que asumir inmediata responsabilidad respecto a lo ocurrido. Pero nosotros no queremos tener que seguir, ¿no es cierto?, en esta línea en donde estamos de una u otra manera actuando en función de un nuevo accidente ocurrido. Por lo tanto, es fundamental que la Seremi del Trabajo, la Dirección del Trabajo y todos los organismos afines, la Autoridad Marítima, nos sentemos a conversar y establezcamos una reunión de trabajo en la cual abordemos en profundidad esta grave situación que como regiones del sur de Chile, en particular los lagos Aysén, estamos sufriendo. 11 vidas humanas que pudiesen estar y que eran absolutamente evitables las tragedias que se vivieron. Lo encuentro tremendamente lamentable, muy triste, pero por sobre todas las cosas nos insta, como lo hicimos con la ley Supersol, como lo hicimos con la ley del buzo, como lo estamos haciendo también con el tema de los recolectores de la basura, a salvaguardar y defender la vida de las personas por sobre cualquier cifra económica, que son las ganancias que genera la industria.
0: El senador Fidel Espinosa propone mesa de trabajo para evitar más accidentes laborales en la industria salmonera. Hay que defender a los trabajadores por sobre las ganancias.

0: El diputado Héctor Barría valoró la aprobación de la admisibilidad del proyecto de ley impulsado por la bancada de la Democracia Cristiana que busca incorporar a las personas condenadas por delitos económicos al denominado Registro Nacional de Vándalos, iniciativa que actualmente continúa su tramitación en el Congreso. La propuesta surge en paralelo al proyecto del Ejecutivo que crea el Registro Nacional de Actos Vandálicos e Incivilidades, administrado por el Servicio de Registro Civil e Identificación, y busca ampliar el alcance del registro para incluir también a quienes hayan cometido delitos de cuello y corbata, como fraudes, colusión, corrupción y otras infracciones económicas graves.
1: Se ha puesto mucho énfasis en actos vandálicos, rayado de murallas, de garitas, también romper mobiliario público y privado, una serie de hechos que nadie quiere que ocurran, pero los delitos de cuello y corbata nadie lo estaba mirando, como que existe una especie de sectarismo, una mirada solamente a un sector de la población, un sector de delitos, pero los delitos elegantes, aquellos que tienen que ver con situaciones de no respetar las condiciones laborales, la colusión, entre otros, estaban pasando piola. En ese sentido, como diputados, en este caso de la Democracia Cristiana, presentamos un proyecto de ley cuya admisibilidad fue aprobada por una gran mayoría. Hubo, por supuesto, quienes rechazaron, pero eso la misma comunidad está llamada a informarse. Para nosotros es un gran logro que en este caso el registro de vándalos no distinga en cuanto a delitos o hechos vandálicos. Aquí todos somos iguales ante la ley.
0: La propuesta plantea que quienes hayan sido condenados por delitos económicos puedan ser incorporados al registro, enfrentando además restricciones similares a las contempladas para otros delitos incluidos en la iniciativa del Ejecutivo.

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Buenas tardes, amigas auditoras, amigos auditores de Radio Estéreo de Mar del Ajó. Cuando son las 7 de la tarde con 2 minutos, comienza Melodías Inmortales en nuestra emisora, la 95.3 Estudial, la radio de la comunicación popular. Programa melódico del día viernes 10 de julio 2026. Saludar a Elías en su día de onomástico. Bueno, un día bastante bonito, sobre todo eso del mediodía y el resto de la tarde, pero ya está hasta ahora haciendo un poquito frío, como solo fue en la mañana. Pero no hay que ser tan inconformista porque el invierno no ha sido tan crudo, como que está llegando un poco atrasado, pero es el comportamiento del clima en el último tiempo. Bueno, así que espero que haya sobrado el espacio melódico hasta las 20 horas, que comienza con el maestro Ben Kiefer de Alemania. Me siento feliz.

Ahí estaba el maestro Ger Álvarez de los Estados Unidos con la melodía Spanish Fishing. Bueno, usted que estos días está sintonizando nuestra emisora, bueno, comunicarles que ayer, hoy, estamos con ajustes técnicos. Ya se le ha dicho en ocasiones que nuestra emisora tiene una antena nueva ahí en la parte alta del cerro de camino a Quinchao, la parte suroriente, y por cuanto se está haciendo ajustes de alcance. Así que bueno, ayer la tarde, hoy durante esta jornada tuvimos transmisiones acá de el área urbana y un poquito para afuera. La cosa es que ahora, bueno, ya se conectó la antena, la transmisión a la antena del cerro. Así que tengo unos nexos por ahí, por las islas Yauques orientales, sector Nayagüey de Auditores, también en la isla de la Devoción, un amigo que tengo en nexo por el tema de alcance, por ahí por Chonchi también, por la ciudad de Castro, donde llega nuestra emisora. Así que bueno, explicarles que se está haciendo, repito, ya unos ajustes técnicos, moritoneos y varias cositas por ahí para que tengamos más alcance, sobre todo en las otras programaciones de los colegas. Así que rogamos su comprensión y su paciencia. En esa parada estamos, así que hay cualquier cosita, usted cuando vea alguna, escuche algo, no vea, escuche algo, algunos bajos, temas técnicos. Más arriba, lo mismo. Así que, quédese con nosotros hasta las 20 horas escuchando las melodías inmortales que continúan con el maestro James Blunt de Alemania, Caravana.

0: De Brasil, Los Indios Tabayaras, con la melodía Adiós Mariquita Linda. El siguiente título, bueno, usted que está por primera vez escuchando este espacio, o necesita saber qué sentido tiene este título que usted va a escuchar. El tema es que cuando este espacio salió al aire, o la inquietud de que esta música salga al aire, se empezó en este título. Bueno, yo, el ideólogo de este estilo musical, de este espacio musical, pensé en una música de presentación y de despedida. Entonces, bueno, me incliné por este bello título que tiene mucho sentido. Y por ese, por eso fue seleccionado para que sea música de presentación y despedida de las melodías inmortales cada tarde. Así que para que usted sepa mencionar lo lindo que es, quise sacarlo al aire para que lo escuche así con atención, sin interrupciones. Y bueno, después diga, sí, acertar la decisión, estuvo bien, hubiese sido otro mejor, pero yo me incliné por este bello título de un maestro de Canadá, el fallecido Percy Faith, el título Escándalo al Sol.
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Bueno, ahí estuvo, no fue la música la despedida, fue para que usted sepa de por qué fue elegido o por qué elegí este título para Las Melodías Inmortales, cada tarde en nuestra emisora, ya 8 años al aire. El título, Escándalo al Sol, del maestro Percy Faye de Canadá. Este fue también, es un tema de una película. Ya hoy en día, como la tecnología, está como en colores. Así que gracias por preferir este espacio. Y me imagino que usted está así bien conforme de por qué fue elegido este título para las Melodías Inmortales en Estrella del Mar de Achao. Espacio dirigido por su amigo Pedro Pablo Cárdenas. La siguiente pieza musical es del maestro Billy Bowie de Estados Unidos, Hawái Azul.

No sé si usted recuerda esta melodía. No estoy promocionando emisoras. Lo que sí, desea acordar que en la radio Relocaví de la ciudad de Puerto Montt, y antes era Radio Cooperativa, cuando pasé a ser Relocaví, había un espacio que se llamaba El Rumor de la Ciudad. Lo dirigía un señor que, bueno, la memoria igual es frágil a veces. No entraré en detalle. Dirigía un espacio que tenía ese nombre, El Rumor de la Ciudad. Y la música de presentación era esta que usted escuchó, o que escuchamos recién, que compartimos recién, con el maestro Leir Anderson de Estados Unidos, La Máquina de Escribir. O sea, cuando usted cómo es la música melódica y cómo es nuestra emisora que saca programas diferentes al aire. Ya 8 años en nuestra emisora. Oscar Arriagada de Chile, seguidamente con Café con Leche.

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Este de martes a chao. Música de los 60, de los 70, de los 80 y los 90. Están clásicos, el 2x4, las cumbias, el folclore de México, otro estilo musical. La música que yo compartí con ustedes, mi música, clásico en el espacio. Programa que está ya 8 años y tanto al aire. El 7 de julio pasado cumplió 8 años en nuestro emisor este espacio. Así que lo invito a que sintonice este domingo a partir de las 6 de la tarde hasta las 22 horas. No se lo pierda, va a estar buenísimo. Puede llamar a la emisora, pedir su título musical, a mi WhatsApp, al Facebook, siempre y cuando se sepa utilizar. No se olvide, este domingo a partir de las 6 de la tarde. Los invita su amigo Pedro Pablo Cárdenas. Usted sigue en sintonía Extremar de allá con las melodías inmortales que continúan con Percy Faye de Canadá, Delicado.

De nuestro país estaba Pat Henry y los Diablos Azules jugando en la playa. El siguiente título, aunque reiterativo, a propósito de grandes títulos de música incidental, de música de presentación de este espacio, este es, bueno, igual ya está hecho. Yo pensé en este título también en una ocasión, pero independiente a las inquietudes, a los gustos, en esta ocasión me pidió este título una auditora de la ciudad de Castro. Me dice, bueno, Paula, aunque lo repita siempre, quiero escuchar este título, así que nuestro espacio, nuestra emisora, es diferente con las auditoras en este caso. Así que vamos a escuchar este gran título de todos los tiempos con el maestro Paul Mauriat, el fallecido Paul Mauriat. Este hermosísimo título que usted también, me imagino, lo quiere escuchar otra vez o estar gustosa de haberlo escuchado. El amor es azul.

Ahí estaba el maestro Billy Vaughn y su saxo de Estados Unidos con la melodía Como en Septiembre. Bueno, usted que quiere escuchar algo diferente, que está cansado de otras sonajeras por ahí que no tienen sentido, los invito a que este sábado, a partir de las 19 horas hasta las 21, a escuchar un programa de folclore latinoamericano, algunos títulos, folclore nacional y neofolclore nacional, de otro tiempo, de manera experimental. Hasta ahora se está viendo si en un momento ya establecido o si tiene llegado o no esta alternativa musical, porque esta música de nuestro país y del continente no puede morir, como otras músicas por ahí, otros estilos. La idea es que usted disfrute el espacio y me llame a la emisora al 65-261-885 y decir si está bien o está mal, qué le parece, si está bien dos horitas o ahora no, o en el tiempo. Todas esas alternativas son válidas. Ya se ha hecho como cuatro sábados y mañana, si Dios quiere, sería como el quinto, repito, como en Marcha Blanca, de manera experimental. Si es así, se buscaría una música de presentación, algunas cositas por ahí, algunas cuñitas. El tema es que prenda. Y el espacio sería dirigido por su amigo Pedro Pablo Cárdenas, todo él dirán, pero la idea es que esta música no muera. Y a mí, que me gustó un montón hacer radio, aprender a hacer radio, a meter la pata y varias cosas, a nombrar, y con el tiempo uno aprende. Y también a hacer a ver esto de esta música. Así que lo invito a que mañana usted se ponga en sintonía a las 7 de la tarde. No es obligación. Insisto, nosotros, yo y ustedes y varios que estamos cansados de escuchar otras sonajeras sin sentido, nuestra emisora tiene programas como que llegan estructurados y con sentido. Bueno, así que nos juntamos ahora si Dios quiere. La siguiente pieza musical melódica llega con Henry Mancini de Estados Unidos, tema de misterio.

el grupo de Shadows de Estados Unidos con la melodía Sonambulismo. Bueno, reiterarles que nuestra emisora está en estos días sufriendo algunos ajustes técnicos, moritoneos, ajustes técnicos. Así que bueno, ahí le rogamos su comprensión. En algunas ocasiones estamos saliendo al aire con la parte que es urbana. Pero en este momento, a partir de las 5 de la tarde, estamos saliendo al aire con la antena del cerro, que le digo yo, con más cobertura. Así que gracias por preferir este espacio. Ahí en algún momento ya estaremos al 100. La idea es que usted disfrute estos espacios que son diferentes. Dijera un amigo por ahí, mayor que a mí, Pablito, había allá una salagarda, decía. Una salagarda sin sentido. Pero bueno, no es de manera expectante, es que nuestra emisora tiene programas diferentes. Llega Richard Clayderman de Francia con la melodía Balada para Adelina.

Y con la melodía Brasilia Carnaval del maestro Paul Moriart de Francia finaliza Melodías Inmortales por esta semana. Espero haya sido de su agrado. Recuerde que a partir de las 20 horas viene otro estilo de música, otro estilo de programación, no se haya la sintonía. Y recuerde, no se olvide sintonizar a lo musical en sintonía para la redundancia este domingo a partir de las 6 de la tarde. Espacio dirigido por su amigo Pedro Pablo Cárdenas. No se lo pierda porque va a estar espectacular. Bellísimo el espacio, como a usted le gusta. Eso, a cuidar los espacios públicos y un montón de cositas, porque a todos nos sirve. Y a cuidarse también porque hace bastante frío, sobre todo en las noches y en las mañanas. Que tenga un feliz fin de semana. Por su buena sintonía, muchas gracias. Buenas noches.

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